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1: Cerca de 10.000 infracciones de tránsito se han aplicado en Cuernavaca durante los primeros meses de 2026. Entre las faltas más comunes están exceso de velocidad, estacionarse en zonas prohibidas y no respetar señales viales. En Jojutla, el ayuntamiento encabezado por Alan Martínez mantiene jornadas de descacharrización en panteones para prevenir enfermedades transmitidas por mosquitos. Las acciones fueron coordinadas por el área de salud municipal para mantener espacios limpios y seguros. El Instituto de Investigaciones Legislativas del Congreso del Estado realizó un foro sobre los retos y la situación actual de los municipios morelenses. Autoridades y especialistas analizaron temas como autonomía financiera, servicios públicos y desarrollo urbano. Soy Mariana Estrada y te invito a que nos sigas en nuestras redes sociales para más información. 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
1: Cerca de 10.000 infracciones de tránsito se han aplicado en Cuernavaca durante los primeros meses de 2026. Entre las faltas más comunes están exceso de velocidad, estacionarse en zonas prohibidas y no respetar señales viales. En Jojutla, el ayuntamiento encabezado por Alan Martínez mantiene jornadas de descacharrización en panteones para prevenir enfermedades transmitidas por mosquitos. Las acciones fueron coordinadas por el área de salud municipal para mantener espacios limpios y seguros. El Instituto de Investigaciones Legislativas del Congreso del Estado realizó un foro sobre los retos y la situación actual de los municipios morelenses. Autoridades y especialistas analizaron temas como autonomía financiera, servicios públicos y desarrollo urbano. Soy Mariana Estrada y te invito a que nos sigas en nuestras redes sociales para más información. 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
3: Cerca de 10.000 infracciones de tránsito se han aplicado en Cuernavaca durante los primeros meses de 2026. Entre las faltas más comunes están exceso de velocidad, estacionarse en zonas prohibidas y no respetar señales viales. En Jojutla, el ayuntamiento encabezado por Alan Martínez mantiene jornadas de descacharrización en panteones para prevenir enfermedades transmitidas por mosquitos. Las acciones fueron coordinadas por el área de salud municipal para mantener espacios limpios y seguros. El Instituto de Investigaciones Legislativas del Congreso del Estado realizó un foro sobre los retos y la situación actual de los municipios morelenses. Autoridades y especialistas analizaron temas como autonomía financiera, servicios públicos y desarrollo urbano. Soy Mariana Estrada y te invito a que nos sigas en nuestras redes sociales para más información. 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
3: Cerca de 10.000 infracciones de tránsito se han aplicado en Cuernavaca durante los primeros meses de 2026. Entre las faltas más comunes están exceso de velocidad, estacionarse en zonas prohibidas y no respetar señales viales. En Jojutla, el ayuntamiento encabezado por Alan Martínez mantiene jornadas de descacharrización en panteones para prevenir enfermedades transmitidas por mosquitos. Las acciones fueron coordinadas por el área de salud municipal para mantener espacios limpios y seguros. El Instituto de Investigaciones Legislativas del Congreso del Estado realizó un foro sobre los retos y la situación actual de los municipios morelenses. Autoridades y especialistas analizaron temas como autonomía financiera, servicios públicos y desarrollo urbano. Soy Mariana Estrada y te invito a que nos sigas en nuestras redes sociales para más información. 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
2: Cerca de 10.000 infracciones de tránsito se han aplicado en Cuernavaca durante los primeros meses de 2026. Entre las faltas más comunes están exceso de velocidad, estacionarse en zonas prohibidas y no respetar señales viales. En Jojutla, el ayuntamiento encabezado por Alan Martínez mantiene jornadas de descacharrización en panteones para prevenir enfermedades transmitidas por mosquitos. Las acciones fueron coordinadas por el área de salud municipal para mantener espacios limpios y seguros. El Instituto de Investigaciones Legislativas del Congreso del Estado realizó un foro sobre los retos y la situación actual de los municipios morelenses. Autoridades y especialistas analizaron temas como autonomía financiera, servicios públicos y desarrollo urbano. Soy Mariana Estrada y te invito a que nos sigas en nuestras redes sociales para más información. 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
1: Cerca de 10.000 infracciones de tránsito se han aplicado en Cuernavaca durante los primeros meses de 2026. Entre las faltas más comunes están exceso de velocidad, estacionarse en zonas prohibidas y no respetar señales viales. En Jojutla, el ayuntamiento encabezado por Alan Martínez mantiene jornadas de descacharrización en panteones para prevenir enfermedades transmitidas por mosquitos. Las acciones fueron coordinadas por el área de salud municipal para mantener espacios limpios y seguros. El Instituto de Investigaciones Legislativas del Congreso del Estado realizó un foro sobre los retos y la situación actual de los municipios morelenses. Autoridades y especialistas analizaron temas como autonomía financiera, servicios públicos y desarrollo urbano. Soy Mariana Estrada y te invito a que nos sigas en nuestras redes sociales para más información. 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
3: Bienvenidas y bienvenidos a Revista del Consumidor Radio. Soy Joy Ramírez. Hoy, en el Platillo Sabio Profeco, nos acompaña Mati Vargas, cocinera tradicional queretana, quien nos va a enseñar a preparar unas deliciosas salchichas a la mexicana desde cero. Bienvenida, Mati.
4: Gracias, Joy. Esta receta les va a encantar. Comenzamos. Los ingredientes que necesitamos para hacer las salchichas caseras son 1 kilo de pechuga de pollo, 400 gramos de hielo picado, 200 gramos de lardo de cerdo o lomo de cerdo, 140 gramos de fécula de maíz, 20 gramos de sal, 16 gramos de cebolla en polvo, 8 gramos de fosfato de sodio, 8 gramos de sal cura, una cucharadita cafetera de paprika, agua, funda de celulosa para la salchicha e hilo de algodón. Para nuestra preparación de salchichas a la mexicana, requerimos 2 jitomates medianos en cubos, media cebolla fileteada, un chile verde, un diente de ajo fileteado, cilantro picado, sal al gusto, aceite y 6 de las salchichas que vamos a preparar cortadas en rodajas. Comenzaremos preparando el embutido. Primero, cortamos la carne en cubos pequeños y la ponemos en la licuadora junto con las sales mezcladas. Y mientras se licúa, agregamos una tercera parte del hielo molido. Además, añadimos nuestro colorante natural, que es la paprika. Luego, el lardo de cerdo o lomo de cerdo. Y al final, el resto de los ingredientes, incluyendo el hielo. Licuamos hasta que se integren bien los ingredientes y reservamos la mezcla en un bowl. Ahora, para darle forma a las salchichas, colocamos la mezcla dentro de la manga y embutimos en la funda de celulosa, rellenando a presión las tiras largas y atamos por uno de los extremos. Dividimos las salchichas en porciones atándolas con hilo de algodón. Para cocinarlas, colocamos las tiras de salchichas en las bolsas resellables de grado alimenticio y extraemos la mayor cantidad de aire posible. Calentamos previamente el agua a punto de ebullición, introducimos la bolsa de salchichas y cocinamos de 30 a 40 minutos. Al finalizar la cocción, sumergimos las salchichas en un bol con agua fría y hielos. Esto es para crear un choque térmico y las llevamos a refrigeración por 24 horas. Es muy importante que no retiremos la funda de celulosa hasta que las vayamos a usar. Ya seleccionadas, las colocamos en una bolsa al alto vacío para almacenarlas en el refrigerador. Estas salchichas pueden durar una semana almacenadas en refrigeración dentro de la bolsa. Ahora vamos a llevar estas salchichas caseras a otro nivel. Para su preparación, agregamos aceite en una cazuela y sofreímos la cebolla, el ajo e incorporamos las rodajas de salchicha. Agregamos el chile picado y después el jitomate en cubitos. Sazonamos con una pizca de sal y colocamos un poco de cilantro picado. Por último, dejamos cocinar por 10 minutos aproximadamente hasta que todo quede bien integrado. Recuerden que el platillo Sabio Profeco es fácil de preparar, tiene buen sabor, aporta un balance nutricional y rinde para varias porciones. Anímense a prepararlo y cuéntenos en nuestras redes sociales cómo les fue. Yo soy Mati Vargas, cocinera tradicional queretana, y fue un gusto cocinar con ustedes.
3: Muchas gracias por acompañarnos.
4: Gracias a ti.
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0: ¿Cuánto pagarías por matar a un borrego cimarrón?
1: 100 mil pesos.
0: Cada año, miles de personas pagan eso y más por viajar a lugares remotos con un solo propósito: cazar animales silvestres por diversión. No por hambre, no por supervivencia, solo por placer. ¿Es ético?
1: ¿Es conservación?
0: ¿O es simplemente un deporte de ricos? Se llama turismo cinegético, viajar para cazar, y surgió hace siglos entre la aristocracia europea como símbolo de prestigio. Con el tiempo, se extendió a África, Asia y América, donde abunda la fauna silvestre. Hoy, en México, se practica principalmente en unidades de manejo ambiental que permiten la cacería controlada en ciertas zonas. Existen dos modalidades: espacios abiertos, donde los animales viven en libertad, y predios cerrados, donde venados son criados en ranchos cinegéticos. Aunque menos costosa, esta práctica tiene impactos ecológicos. Las cercas impiden el movimiento natural de otras especies. Aquí está el problema de fondo. Cazar un animal puede costar más de 100 mil pesos, una cantidad que pocos pueden pagar. Y aunque las comunidades donde se practica el turismo cinegético no suelen ver cambio significativo en su economía, los recursos se concentran en unos cuantos. Las ganancias no compensan el daño ambiental. Desde la mirada geográfica, todo territorio está formado por elementos interconectados: tierra, vida y comunidad. Cuando alteras uno de estos elementos, afectas el equilibrio completo. Cada animal es un hilo en la red de la vida. Algunos defensores del turismo cinegético afirman que permitir la caza legal ayuda a conservar especies y supuestamente evita la caza furtiva. Sin embargo, no existen pruebas científicas que demuestren que funciona. Por el contrario, en muchas zonas las poblaciones animales siguen disminuyendo. Pero existen alternativas responsables: safaris fotográficos, turismo de observación, educación ambiental. Estas prácticas fortalecen la conexión entre las personas y los ecosistemas, sin causar daño a los seres que los habitan. Educar para la empatía y la conservación es el primer paso hacia una cultura donde viajar significa aprender, cuidar y convivir,
1: no cazar.
0: Comprender que los animales son seres sintientes, capaces de experimentar miedo, placer o sufrimiento, transforma nuestra manera de relacionarnos con ellos. Así que la próxima vez que escuches sobre turismo cinegético, pregúntate: ¿es conservación o es solo un eufemismo elegante para matar por placer? Porque en un mundo donde tantas especies están al borde de la extinción, cada vida cuenta. Y ningún trofeo vale más que un animal libre bajo el cielo de México. Con información del doctor Álvaro López, del Instituto de Geografía de la UNAM. Un guión de Leonardo Santiago, con información del portal Ciencia UNAM. Les saluda Mónica Genis.
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3: Cerca de 10.000 infracciones de tránsito se han aplicado en Cuernavaca durante los primeros meses de 2026. Entre las faltas más comunes están exceso de velocidad, estacionarse en zonas prohibidas y no respetar señales viales. En Jojutla, el ayuntamiento encabezado por Alan Martínez mantiene jornadas de descacharrización en panteones para prevenir enfermedades transmitidas por mosquitos. Las acciones fueron coordinadas por el área de salud municipal para mantener espacios limpios y seguros. El Instituto de Investigaciones Legislativas del Congreso del Estado realizó un foro sobre los retos y la situación actual de los municipios morelenses. Autoridades y especialistas analizaron temas como autonomía financiera, servicios públicos y desarrollo urbano. Soy Mariana Estrada y te invito a que nos sigas en nuestras redes sociales para más información. 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

mis pequeestrellas, muy buenos días ya en este miércoles. Sean bienvenidos a este miércoles especial 20 de mayo. Ya tan rápido está avanzando la semanita. Sean todos bienvenidas, bienvenidos, bienvenidísimos a este espacio único donde la magia se hace realidad aquí en El Despertar de los Peques por Éxtasis Digital 107.7 FM. Cuéntenme cómo amanecieron, cómo despertaron hoy, cómo están, cómo se sienten en esta mañana tan especial. Ya estamos completamente en vivo y en directo desde nuestra querida cabina del saber. Soy Ari y la verdad estoy muy contenta, muy agradecida de estar otra mañana más con todos ustedes, mis peques. Y claro, ya es miércoles, ya estamos a la mitad de la semana, a echarle todas las ganas posibles para terminar la semanita dándolo todo. Porque desde ayer me empezaron a contar que algunos que tuvieron examen habían sacado 10, que les fue muy bien incluso en sus presentaciones. Y eso es algo maravilloso, me pone muy contenta la verdad de que me estén compartiendo, obviamente que les va excelente en la escuela. Mis peques, es miércoles con M de qué. Yo digo que obviamente pues a la mitad de semana, porque ya estamos justamente en el centro de esta gran aventura. Y también, ¿por qué no?, con M de motivación para seguir adelante con tanta, pero tanta alegría. Y también con música, porque nosotros nos despertamos con música todas las mañanas y eso hace que también despertemos con un mejor ánimo. Ya saben que aquí la música no puede faltar. Y sí, mis peques, hoy vamos a tener muchas, pero muchas sorpresas para cada uno de ustedes, como todos los días. Y también yo no me encuentro solita, conmigo ya se encuentra Mateo en los controles, listo para poner las canciones favoritas de cada uno de ustedes. Y también yo ya estoy lista para leer todos sus mensajes, que todo esto suene espectacular. Me pueden mandar mensajito al 777-440-1849. Anoten muy bien el número, anótenlo muy bien el número porque lo van a utilizar más adelantito. Es 777-440-1849. Recuerden que me pueden mandar, pues si quieren escuchar tal vez alguna canción, si quieren mandar tal vez algún saludito, si le quieren mandar alguna felicitación a alguien, todo lo que ustedes quieran contarme me lo pueden mandar justamente a ese WhatsApp, fotos, videos, audios, textos, lo que ustedes quieran, ¿vale? Recuerden que este es su espacio único. Y claro, déjenme contarles también que vamos a tener una reflexión muy, pero muy bonita el día de hoy, y es sobre creer en nosotros mismos. Yo sé que a veces dudamos de lo que podemos hacer, que tal vez no tenemos mucha fe en lo que, no sé, tal vez en pasar a exponer en frente de todo el salón o hablar en frente de una multitud enorme, pero la verdad es que tenemos que creer en nosotros mismos, porque cuando confiamos en nosotros descubrimos lo fuertes que somos y también lo inteligentes y también lo especiales que cada uno de ustedes son, ¿ok? Así que sí, creer en nosotros mismos nos ayuda a intentar cosas nuevas, también a no rendirnos y a seguir luchando por nuestros sueños, ¿vale? Así que más adelantito vamos a estar hablando justamente de cómo creer en nosotros mismos, ¿vale? Mientras tanto, mis peques, ya lo saben, suban el volumen, súbanle todo el volumen y preparen la mejor sonrisa en este miércoles tan especial y nunca dejen de creer en ustedes mismos, ¿vale? Porque recuerden que cuando aprendemos todos juntos, la magia empieza a suceder. Ya son las 7:07 y nosotros vamos a arrancar con la primera canción y esto es Viento y Cielo Alcanzar.

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2: Mis peques, ya son las 7:10 y justamente tenemos una reflexión muy bonita y es sobre creer en ti. Así es, a veces yo sé que pensamos todo el tiempo que tenemos que prepararnos con todo lo demás que tenemos justamente para que no nos haga falta nada, así como de que, ¿sabes qué? Necesito esto, necesito ser como la otra persona, como fulanito de tal, porque lo hizo más rápido, terminó la tarea más rápido, pero la verdad es que no. Tenemos que también aprender a ser pacientes, a ir a nuestro ritmito, porque recuerden que de repente, no sé, tenemos que creer en nosotros mismos, es una de las cosas más importantes que tenemos que aprender en esta vida. Yo sé que tal vez algunos están muy chiquitos, algunos ya están un poquito más grandes, pero no pasa nada, todos tenemos que creer en nosotros, ¿vale? Tenemos que creer en nosotros mismos, porque cuando ustedes confían en ustedes mismos, son capaces de hacer y también de hacer muchas aventuras, aunque no lo crean, ¿vale? Porque comienzas a avanzar un poquito más con seguridad, vas con más fuerza, también con más ilusión. Y yo sé que va a haber momentos en los que vas a sentir miedo, mi peque. Yo sé que vas a sentir miedo, que de repente vas a dudar, que vas a sentir tal vez alguna inseguridad. Días en los que pensabas que pues algo es demasiado difícil o tal vez que no puedes lograrlo. Y es muy normal, o sea, es muy común, es muy normal, no pasa nada. Pero justo en esos momentos es cuando más necesitas recordar que dentro de ti hay mucho más valor y también más fortaleza de lo que tú imaginas. Porque sí, creer en ti no significa que a pesar de todo va a salir perfecto o que significa que va a ser fácil. No, la verdad es que no. Significa darte la oportunidad de intentarlo, también de aprender y también de los errores y seguir adelante aunque el camino se complique un poquito. Porque cada paso que ustedes van dando, incluso aunque sean súper pequeñitos, tal vez algunos un poquito más grandecitos, otros pasos larguísimos, cuentan, ¿eh? Cuentan todos los pasos, sean chiquitos, sean grandes, sean medianos, cuentan. Y eso les va a ayudar a crecer muchísimo más. Yo sé que muchas de las personas que nosotros tenemos, las admiramos y nos puede entrar tal vez un poquito de miedo, tal vez un poquito de dudas, diciendo como de que, ay, es que pues tal vez esta persona lo hace mejor, pero no. Tenemos también que hacerlo nosotros mismos, no compararnos con nadie más, no importa cuánto tardes, no importa si dejas de avanzar un poquito, tienes que confiar en tu proceso, mi peque, ¿vale? Porque la verdad quiero recordarles que eres capaz de muchísimo más de lo que tú crees, ¿vale? Y es muy importante, tienes todos los talentos, tienes todas las ideas, todos los sueños y merecen ser escuchados y también perseguidos. Y aunque a veces el camino sea un poquito difícil, nunca dejes de creer en ti mismo, ¿ok, mi peque? Quiero recordarles justamente eso, así que cuando comienzas a confiar en ti mismo, descubres muchísimas más cosas y más bonitas y cosas que tal vez parecían un poquito imposibles, ¿vale? Aunque la realidad, sí, lo puedes lograr y puedes hacer lo que tú quieras. Hay que seguir nuestros sueños sin importar lo que las demás personas nos digan, ¿vale? Mientras tanto, ya son las 7:13, recuerden que me pueden mandar mensajitos ya al 777-440-1849 para que me cuenten cómo les ha ido, si ya tienen sus boletos, porque más adelantito les voy a estar contando la dinámica para que se ganen sus accesos, ¿vale? Mientras tanto, justamente ya son las 7:14 y nosotros seguimos con más música aquí en El Despertar de los Peques.

0: ya son las 7:17 y yo les sigo diciendo que la verdad ya llevamos 26 años despertando cada mañana con una sonrisa en generaciones, también escuchando la mejor música de Peques. 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Mientras tanto, ya son las 7:20, nosotros vamos a ir a un pequeño corte y regresamos con más música.
1: 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Ya son las 7:20.
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3: Cerca de 10.000 infracciones de tránsito se han aplicado en Cuernavaca durante los primeros meses de 2026. Entre las faltas más comunes están exceso de velocidad, estacionarse en zonas prohibidas y no respetar señales viales. En Jojutla, el ayuntamiento encabezado por Alan Martínez mantiene jornadas de descacharrización en panteones para prevenir enfermedades transmitidas por mosquitos. Las acciones fueron coordinadas por el Área de Salud Municipal para mantener espacios limpios y seguros. El Instituto de Investigaciones Legislativas del Congreso del Estado realizó un foro sobre los retos y la situación actual de los municipios morelenses. Autoridades y especialistas analizaron temas como autonomía financiera, servicios públicos y desarrollo urbano. Soy Mariana Estrada y te invito a que nos sigas en nuestras redes sociales para más información. 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

0: 7:31, ya estamos de regreso, acabamos de escuchar de Ellos Aprendí, una gran canción para despertar esta mañana justamente de miércoles, que ya estamos a la mitad de la semana. La verdad, yo ya estoy escuchando todos sus audios, ya estoy leyendo todos sus chistes, y déjenme decirles que no se ha repetido ninguno, ¿eh? Yo pensé que varios se iban a repetir, y la verdad es que no se han repetido, pero pues yo les quiero compartir obviamente algunos de estos chistes que tenemos justamente, porque la verdad es que tienen una gran imaginación, peques, tienen una gran imaginación, y hasta eso la mayoría me está dando pues chistes del mar. Yo no sabía que habían muchos chistes del mar, pero déjenme decirles que sí, me están comentando aquí que tienen muchos chistes sobre el mar, de por qué no se seca, de que el pez le dijo al otro pez, de que las uvas, la verdad están muy, pero muy, están muy curiosos, yo no me los imaginaba, pero ahorita los voy a compartir, uno que aquí tenemos de Julián, pero les recuerdo que me pueden mandar sus mensajitos al 777-440-1849. Se los vuelvo a repetir, es 777-440-1849. Ya me pueden empezar a mandar sus chistes, el chiste que ustedes quieran que hayan escuchado, que hayan visto, me lo pueden mandar por escrito, me lo pueden mandar por audio, no importa si es chistoso o no, aquí nos vamos a reír y no pasa nada, ¿vale? Así que aquí tenemos, vamos a escuchar a nuestro querido Julián, que él nos compartió igual un chiste, así que vamos a escucharlo.
1: Hola, Ari. ¿Qué le dice un pez a un pez? Nada. ¿Qué le dice una uva verde a otra uva roja?
2: Morada.
1: Digo morada. Respira.
0: Y ahí tenemos a nuestro querido Julián, que ahí nos contó dos chistes. Se dijo, yo no me voy a ir con uno, me voy a ir con los dos chistes. Así que muchas gracias, mi querido Julián, por compartirnos justamente el de la uva morada, ¿eh? Pues sí, está moradita, no puede respirar. Es como de que, oye, respira, te estás poniendo un poquito moradita, pero ya por lo menos tiene color, ¿no? No que la otra no tiene nada de color. Pues sí, pues obviamente. Fíjense a todas las personitas que yo ya les estoy contestando, que ya les mandé, que ya se ganaron su boleto. Recuerden que me tienen que mandar su nombre completo para que yo los pueda agregar a la lista, ¿vale? Igual, si son dos peques, recuerden que me tienen que mandar dos nombres, ¿vale? Dos nombres diferentes para que yo les pueda dar los accesos, ¿vale? Así que, por favor, mándenme su nombre completo después de que yo les haya dicho que ya se ganaron su boleto para que yo los pueda registrar, ¿vale? Ya son las 7:34 y nosotros seguimos con más música en esta mañana tan especial.

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1: Ya estamos de vuelta. Son las 7:45.
2: Mis peques, ya estamos de regreso. Ya son las 7:45 y esto es No Me Rendiré.

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1: Estrellas, recuerden que ya estamos justamente celebrando, vamos a celebrar 26 años despertando cada mañana con una sonrisa y éxitos musicales infantiles en generaciones y en generaciones de peques. Recuerden que ya estamos a nada porque justamente ya es miércoles 20 y ¿qué creen? Pues justamente pues el sábado 30 de mayo vamos a estar viviendo una experiencia y vamos a estar festejando la fiesta infantil más grande de la radio en el Parque Barranca Chapultepec a partir de las 8 de la mañana, donde vamos a tener invitados especiales, vamos a tener payaso Tiritas, vamos a tener a Super Mario Galaxy, también les voy a estar contando yo y les voy a tener una sorpresa que eso no se los voy a decir aquí, van a tener que ir y van a tener que vivirlo, ¿vale? Porque justamente yo les tengo una sorpresa. Sí, yo les voy a estar contando lo que he pasado justamente en un año y lo que he vivido y lo que he aprendido gracias a cada uno de ustedes, pero también vamos a tener como presentación estelar a las guerreras K-pop, que a ustedes les encanta, así que para que vayan y disfruten al máximo, obviamente este evento es completamente familiar, completamente gratis, donde pueden ya empezar a ganar sus boletos, porque justamente esta semanita, lo que queda de esta semana y la otra semana, vamos a empezar a regalar justamente ya todos los boletos, ¿vale? Para que estén muy pendientes, y yo veo que sí están muy pendientes porque estuvieron ahí diciéndome semanas atrás, y justamente ahorita también ya tengo bastantes mensajitos. Si ustedes ya se ganaron sus boletos, recuerden que le pueden comentar también a sus amigos de la escuela, le pueden comentar también a sus familiares por si quieren acompañarlos, así de que sabes que yo ya me gané un boleto con Ari, yo ya tengo permiso de ir, pero también quiero ir con, no sé, con mi prima, con mi primo, y le pueden comentar y también nos pueden empezar a mandar mensajitos todos los días, porque recuerden que cada día tenemos una dinámica diferente para que se puedan ganar sus boletos, y yo quiero conocer a cada uno de ustedes y yo los quiero ver a todos, ¿ok? A todos, sin falta, sin falta, sin falta. Pero todo esto es gracias a todos ustedes y también a nuestros patrocinadores. 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Yo les sigo diciendo la dinámica, yo sé que ya faltan 9 minutos para que nos despidamos, pero recuerden que me tienen que mandar un mensaje al 777-440-1849. Se los vuelvo a decir, es 777-440-1849. Y me tienen que mandar un chiste. Un chiste, ya sea por audio, ya sea por escrito. El chiste que ustedes quieran, no importa si da risa o no da risa. Aquí nos vamos a reír porque nos reímos. A todos nos da risa. Entonces aquí me tienen que mandar un chiste, ¿vale? Y recuerden que una vez que yo ya les haya mandado un mensajito de que se ganaron sus boletos, me tienen que mandar su nombre completo por escrito, por favor, para que yo los pueda meter a las listas y así les puedan dar sus boletos, sus accesos, ¿vale? Así que por favor, después de que yo les haya mandado un mensajito, mándenme su nombre completo y pues nada más, que ya tienen sus boletos, nada más queda estar corriendo la voz, mis peques. Por si alguien más quiere algún boleto, recuerden, vamos a estar esta semanita, lo que queda esta semana y la próxima semana, ¿vale? Mientras tanto, ya son las 7:52, yo sigo contestándoles, sigo leyendo todos sus mensajitos, mientras tanto nosotros seguimos con más música aquí en El Despertar de los Peques.

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1: Así es, mis peques, ya hemos llegado al final poquito a poquito de nuestro programa del día de hoy en este miércoles de mitad de la semana con M de Magia, de Música, donde compartimos sonrisas, aprendizajes y muchísimas sorpresas todos juntos. Hoy justamente estuvimos hablando sobre algo muy importante y es creer en nosotros mismos. Recordamos que todo lo que tenemos es algo especial que vive dentro de nosotros, dentro de nuestro corazoncito, y todo eso es muy importante. Recuerden que cuando confiamos justamente en nosotros, cuando confiamos pues en nuestras capacidades, podemos lograr cosas maravillosas y cosas increíbles. Yo sé que a veces habrá retos y momentos complicados que van a decir, ay, ahora sí está un poquito difícil, pero nunca debemos de dejar de creer en lo que somos capaces de hacer, ¿vale? Así que eso quédenselo muy pero muy bien en su cabecita. Y también muchas gracias por todos sus mensajes, por compartir con toda su energía, con toda su alegría, sus mensajes y su buena vibra. Yo ya les estoy contestando cada uno de ustedes, mis peques. Recuerden que a todas las personitas que yo ya les dije que ya tienen su boleto, que ya se lo ganaron por la dinámica que tuvimos el día de hoy, recuerden que me tienen que mandar su nombre completo para que yo los pueda agregar a las listas y así puedan pasar por sus boletos con su nombre, con el nombre que ustedes me dieron, ¿vale? Así que por favor, es muy importante que me lo pongan por escrito el nombre completo, ¿vale? Soy Yari, la verdad me voy muy feliz y muy contenta, muy agradecida de estar aquí en vivo y en directo desde nuestra cabina del saber por Éxtasis Digital 107.7 FM. Y mis peques, recuerden en creer en ustedes mismos, nunca se rindan y sigan brillando con toda la luz que ustedes tienen. Nos escuchamos mañana con más sorpresas, con más dinámicas, y espero que tengan un día maravilloso como ustedes. Ya son las 7:58 y nosotros nos despedimos con una gran canción, y esto es La Rana.

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buenos días, las 8 de la mañana ya con 3 minutos, qué gusto que nos permita acompañarle camino a cualquier actividad en esta ya mitad de semana, miércoles 20 de mayo, y nosotros con toda la información que se ha generado a lo largo de las últimas horas para que se quede con nosotros y transmitiendo de manera simultánea a través de la 94.9 FM con la más picuda que comanda nuestra querida Jenny Silva, además de Éxtasis Digital 107.7, nos dejan el rating hasta arriba. Gracias Mateo Moreno también por estar ahí al pendiente de esta transmisión simultánea, y le deseamos que nos dejan el rating hasta el tope, porque viene usted de la más picuda con el gallo, ¿verdad? Con todos los mensajes que le están dejando. Y luego en Éxtasis Digital, nuestra querida Ada Ari también ahí está muy al pendiente de los peques, que en el aniversario esté al pendiente con estos regalos, que estas cortesías que les están haciendo llegar. Si usted les escribe, ahí están entonces nuestros amigos, ¿verdad?, de estas estaciones, y además que también nosotros estamos con el compromiso de mantenerle muy bien informado de 8 a 9 de la mañana de todo lo que sucede, no solamente aquí en el estado de Morelos, sino también en el ámbito nacional e internacional, para que se quede con nosotros. Así que sin más, vamos a arrancar

0: con la información.
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2: Sorprende granizada en segunda ola de calor, fuertes vientos derribaron varios árboles en municipios. 7 estudiantes de una telesecundaria en Cuautla terminaron en el hospital por piquete de abejas. Desmantelan laboratorio clandestino en Huitzilac, golpe supera los 361 millones de pesos. Blindado Jutepec ante el gusano barrenador, hasta el momento no se ha presentado ningún caso. Las 8:05, que no se le haga tarde a partir de este momento, puede ponerse en contacto con nosotros en nuestras vías de comunicación. Ya lo sabe, es muy sencillo. El teléfono en cabina es el 318-5286 para que nos marque, nos diga lo que sucede en su municipio o en su localidad. Y además también para que nos escriba vía WhatsApp en el 777-429-9071. ¿Usted quiere que le hagamos llegar la información así hasta la comodidad del celular? Solamente tiene que escribirnos en el 777-429-9071 y nosotros al momento le hacemos llegar estos datos puntuales de todo lo que hoy está marcando la agenda en Morelos y en el mundo. Así que escríbanos y también síganos en nuestra página de Facebook, que ahora mismo, mire, me voy a meter porque estamos transmitiendo completamente en vivo. ¿Cómo nos encuentra? Como Artículo Sexto. Le da me gusta, comentar y compartir, y más adelante con muchísimo gusto hago el pase de lista que cada mañana nos gusta. Me gusta muchísimo estar interactuando con ustedes y que nos escriban y nos manden sus mensajitos desde donde nos están sintonizando. Y bueno, por lo pronto, mientras espero sus mensajes, mientras también vamos compartiendo la transmisión que hace todo un equipo de profesionales, nosotros le invitamos a que siga las cuentas de TikTok y de X de Artículo Sexto y que a mí me siga. En todos lados estoy como Fabiola García Villafaña. 8:06, vamos de lleno con la información, con lo que hoy es noticia, y es que en las últimas horas vaya granizada que cayó. ¿En dónde? En municipios como Yautepec. Fueron imágenes impresionantes las que nos hicieron llegar. Muchísimas gracias, de verdad, por enviarnos estos videos, fotografías, porque ayer de verdad que estos ventarrones que superaron los 40 kilómetros por hora provocaron eso. En el caso de Yautepec, fíjese que se estima que fueron 10 árboles los que se cayeron, más la granizada, más los encharcamientos. De acuerdo a las autoridades de Protección Civil, se derribaron entonces algunos árboles derivados de los fuertes vientos. Usuarios de redes sociales compartieron estas imágenes y videos donde se observaba la acumulación de granizo en las calles, en las viviendas y, por supuesto, además de las complicaciones viales en algunos puntos del municipio. En Jutepec, por ejemplo, también hubo afectaciones. De acuerdo a la coordinación del Centro de Control y Comando de Emergencias, se atendieron 3 árboles caídos en la avenida de los 50 metros, esta avenida principal allá en la zona del Centenario de Cibac, y también en el par vial en la esquina con Ampliación Zaragoza, en la colonia Centro de Jutepec. Los árboles fueron retirados mediante labores de troceo, dejando libre la circulación en dichas vialidades. Y ante la presencia de fuertes vientos que van a continuar, la Coordinación de Protección Civil de Jutepec exhortó a la población a extremar precauciones. Ahí está. Si usted tiene la oportunidad de adentrarse ahora mismo a nuestro Facebook, se va a percatar de estos tremendos árboles de grandes dimensiones que así derribaron los fuertes vientos que ayer se presentaron por la tarde-noche, cerquita de las 6-7 de la noche. Para algunos sorprendió estos ventarrones. Y vámonos al municipio de Cuernavaca, en donde también fueron atendidos varios reportes. Un árbol de gran tamaño cayó ya por la nochecita del lunes sobre la calle Francisco Leiva, casi esquina con Motolinía. Esto sucedió en el centro de Cuernavaca, en donde también las fuertes rachas de viento lo provocaron. Este árbol terminó dentro de las instalaciones de un colegio particular, además de obstruir parcialmente la vialidad. Los vecinos y los automovilistas, pues, también tuvieron que extremar precauciones para realizar las maniobras correspondientes. Y en general, así fueron las afectaciones para el estado de Morelos, con árboles derribados, con movilizaciones importantes de los cuerpos de emergencia, en este caso de la Coordinación de Protección Civil en el estado, sí, pero también de los municipios que hicieron lo propio para poder atender muchos reportes que, de acuerdo al preliminar, Yautepec fue de los más afectados, con 10 árboles caídos, más el granizo, y lo que provocó algunas ligeras inundaciones, encharcamientos, no de gravedad, pero sí que pusieron en alerta a las autoridades y que en ese momento también emitieron las recomendaciones a la población que vivía en la, que vive más bien en las zonas de riesgo, para estar alertas, para estar muy al pendiente, porque son las primeras lluvias ya como parte de un temporal. Y en plena onda de calor, también está así más o menos el cambio brusco de temperatura, porque ayer, por ejemplo, nos compartía nuestra querida Nuri Pamón de la Conagua que se esperaban temperaturas muy altas. Seguimos en la segunda onda de calor. Imagínese usted que tenemos, por un lado, las lluvias que ya causaron estas afectaciones que le hemos dado cuenta en varios municipios, como Yautepec, como Jutepec, Cuernavaca. En Emiliano Zapata, por allá también nos reportaban un incendio ahí en la Sierra de Montenegro, que la lluvia afortunadamente aminoró esta situación. Y bueno, pues es la tendencia de lo que ha sucedido en las últimas horas, para estar muy al pendiente del pronóstico y de lo que le compartimos a través de las plataformas digitales, para que también usted esté bien al pendiente de lo que sucede, sobre todo aquellas personas que viven en zonas de riesgo. Cuernavaca ya ha dado a conocer sus puntos en donde las viviendas, ¿verdad?, también están cerca de laderas, cerca de barrancas. Hay que tener mucho cuidado y estar muy al pendiente de las notificaciones de Protección Civil en cada uno de sus municipios. Oiga, y hablando de todo esto, de las afectaciones de las lluvias, ¿cómo se va a comportar el clima para las próximas horas? Aquí se lo compartimos.
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2: Siempre activa y siempre disponible nuestra querida Nuri Pavón de la Conagua, para que nos digas, Nuri, ¿cómo será el pronóstico para las próximas horas? Muy buenos días.
0: Hola, Fabi, muy buenos días. Un gusto saludarte. Un saludo para el auditorio, deseándoles un excelente miércoles. Y hoy, Fabi, vamos a seguir con la probabilidad de precipitaciones. Estamos teniendo el aporte de humedad del Océano Pacífico y Golfo de México, y eso nos va a seguir ocasionando condiciones para chubascos en el transcurso de lo que sería la tarde a la noche. Lluvias acompañadas nuevamente de tormenta eléctrica. Hay que recordar, cuando hay tormenta eléctrica hay probabilidad de caída de granizo. Tomen sus precauciones, porque esto vamos a estarlo esperando en el transcurso ya de la tarde a la noche. Nuevamente también viento, estas rachas de 30 a 40 kilómetros por hora que van a estar acompañando a las precipitaciones. Pero en el día, que vamos a estar teniendo cielo mayormente despejado, esto permite el incremento de las temperaturas máximas, zona metropolitana de Cuernavaca esperando entre 30 y 32 grados. Hoy estamos amaneciendo entre 15 y 16 grados. Altos de Morelos, Huitzilac, temperaturas máximas que vamos a estar alcanzando aproximadamente los 23 a 24, mínimas de aproximadamente 8 a 9 grados. Zona del Oriente, Cuautla, temperaturas máximas que vamos a estar alcanzando aproximadamente en los 30, 32 grados, mínimas de 16, y en la zona sur, Cojutla, 38 grados con mínimas de 17 grados centígrados. Eso es todo con respecto a las condiciones meteorológicas, Fabi, espero que pasen un excelente día.
2: Excelente día también para ti, mi querida Nuri Pavón, meteoróloga de la Comisión Nacional del Agua. Gracias, como siempre, por el dato puntual en materia del clima. Ahí está el pronóstico. Sobre aviso, no hay engaño. Las lluvias van a persistir, sí, pero también las temperaturas cálidas en varios municipios, sobre todo de la zona sur del estado, para tomarlo en cuenta, en consideración. 8:12 a.m. Le invito a que se quede, porque más adelante le vamos a compartir información al momento de una detención importantísima que acaba de dar a conocer la Secretaría de Seguridad y Protección Ciudadana a través de su cuenta oficial, el titular Omar García Harfuch, de todas estas detenciones trascendentales que se han registrado en las últimas semanas aquí en el estado de Morelos. Por lo pronto, ¿por dónde sí y por dónde no circular en las calles y avenidas de Cuernavaca? Aquí se lo compartimos.
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2: El comandante Javier Tencle, de la Policía Vial de Cuernavaca, está listo para compartirnos cómo amanecen las calles y avenidas de la ciudad capital. Adelante, muy buen día.
3: ¿Qué tal? Muy buenos días, con gusto saludarles. Para informarles que tenemos todavía un poco de retraso en la avenida Morelos Sur, sobre todo en el carril que va de la secundaria 4 hacia Las Palmas. En Morelos Centro únicamente lo que retienen los semáforos, pero sí tenemos carga vehicular en el cine de Morelos Arista, donde está la terminal de autobuses, pasando a través de la pradera que libera la circulación. Ahí en la Camacho del Triángulo de la Carolina, que es donde nos encontramos en este momento, no presentamos problemas vehiculares. El lado norte de la ciudad, avenida Emiliano Zapata, ya fluyendo de mejor manera, y continuamos teniendo retraso en la salida de la colonia de Lomas de Aguatlán, lo que se incorpora hacia Calzada de los Reyes. Avenida Edeco, Colegio Militar y Universidad, ya normalizada la circulación. También tenemos libre domingo 10, Vicente Guerrero y Poder Legislativo. Río Mayo completamente libre, lo que va hacia la zona de plazas, pero sí tenemos carga en el Parque Agrediano, que se incorpora hacia Avenida Diana. Paseo Cuauhnáhuac, tenemos tráfico pesado como cada mañana, lo que viene del municipio de Jutepec, con tráfico lento. Pasando Izoqui y Pemex, se libera un poco la habilidad, pero como todas las mañanas tenemos carga en Calle Central, que es nuestro Seguro Social, y también en Glorieta La Luna. Sobre Plan de Ayala, únicamente lo que retienen los semáforos, lo que va hacia el Vergel. En el circuito de los López Mateos, con carga en la salida de andenes y también tráfico pesado en el lado norte del mercado, donde hay manifestación de bomberos. Avenida Palmira, con tráfico lento y demasiada carga en la incorporación de la autopista Calle Pino hacia Palmira, Humboldt y Puente Amonalco. Y esta mañana el primer cuadro de la ciudad lo tenemos completamente libre, sin problemas de circulación, Gutenberg, Guerrero, Matamoros y Galeana. Es lo que tenemos para informar esta mañana. Muy buenos días a todos.
2: Muy buenos días, comandante Javier Tencle. Gracias, como siempre, por el dato puntual en materia de vialidad y por enviarnos también varios mensajes. Por acá nos estaban compartiendo un reporte vial. Ana, Jacarandas y entronque a la pista, está ligeramente cargada la circulación. Nos envía la imagen y en otra fotografía también nos está enviando que ella viene de la zona de Tabachines y está la carga un tanto ligera. Nos envía el señor González, también nos dice precaución porque están trabajando los del ayuntamiento, dirección Cuernavaca, están podando árboles en jardinerías. Gracias, señor González, también por enviarnos este dato puntual en materia de vialidad. Las 8:16, vámonos a la pausa, es breve, ya volvemos.
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1: Son las 8 de la mañana ya con 20 minutos. Agradezco que esté listo y activo como siempre el comandante Arturo Castañeda para que nos diga por dónde sí o por dónde de plano no circular. Comandante, muy buen día.
2: Hola, ¿qué tal? Muy buenos días. Gusto saludarle a usted de su auditorio. Esta mañana el Boulevard Cuauhnáhuac se encuentra con bastante afluencia vehicular en el sentido que nos conecta al municipio de Cuernavaca desde el puente de nivel de Tejalpa hasta llegar al crucero de Tizoc. Está cargada la circulación en dirección a Cuernavaca. En cuanto con dirección a Cuautla, está fluyendo continuamente. Tenemos únicamente lo que retienen los semáforos sobre bulevar y tenemos carga vehicular a la altura del crucero Pedregal de las Fuentes y crucero de Arcos Tamuanchán. Lo que refiere el primer cuadro es entre Jiutepec hasta esta hora, hasta este momento tenemos despejado ya calle Carlos Pacheco, 20 de noviembre y Ampudia del Valle. Ya no tenemos problemas para las circulaciones a esta hora. Lo que refiere avenida Insurgentes, esta avenida principal del centro de Jiutepec, tenemos carga esquina con crucero Cerillera. Otra avenida principal de aquí del centro de Jiutepec, que es Benito Juárez, tenemos carga a lo que retiene el semáforo esquina con calle Emiliano Zapata. Lo que refiere la zona industrial, ingresando por Centenario, hasta el momento está fluyendo con continuidad, 21 hasta 50 metros hasta la glorieta de los bancos, aún no tenemos problemas para la circulación. Avenida Eje Norte Sur, tenemos carga vehicular a lo que retiene este semáforo de este crucero. Lo que refiere a avenida Prolongación 5 de Mayo de la colonia Tlahuapan, se nos comienza a generar tráfico en ambos sentidos. Lo que refiere Parvial a Tlacomulco, se genera retraso vehicular únicamente en el sentido que conecta al municipio de Cuernavaca, desde la secundaria número 6, bachiller número 2 y la bajada a Bolonía Chapultepec, ya pasando la zona del Zócalo de esta colonia Tlacomulco, comienza a despejarse con mayor rapidez. Y por último, el Parvial de la Calera Chica, que nos conecta con el municipio de Emiliano Zapata, se encuentra fluyendo con continuidad, no hay nada relevante, así las condiciones en cuanto a vialidad aquí en el municipio de Jiutepec. Muy buen día.
1: Muy buenos días, comandante. Gracias, como siempre, por este dato puntual en materia de vialidad y por compartirnos todo esto que sucede allá en el municipio de Jiutepec.
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1: 8 de la mañana ya con 22 minutos, información al momento, lo que ya le adelantábamos hace unos instantes. Fíjese que se ha confirmado por parte de la Secretaría de Seguridad y Protección Ciudadana una detención importante, y es que se deriva del famoso operativo Enjambre, así se llama la operación Enjambre, y fue detenido el alcalde de Atlatlaucan y el exalcalde de Yecapixtla. El titular de la Secretaría de Protección y Seguridad Ciudadana, Omar García Harfuch, confirmó a través de su cuenta de X la detención de 4 personas en el estado de Morelos como parte de esta operación. Entre los detenidos se encuentran Agustín N., alcalde de Atlatlaucan, e Irvin N., expresidente municipal de Yecapixtla. García Harfuch también ha señalado que las acciones forman parte de la Estrategia Nacional contra la Extorsión y fueron realizadas en coordinación con la Fiscalía General de la República, pero también con la Guardia Nacional. Son datos puntuales, información al momento que le estamos compartiendo y que muy seguramente habrá reacciones en torno a todo esto que ya le estamos dando cuenta, desde un trabajo coordinado con el gobierno federal, que ya han pasado varias semanas cuando hubo un pronunciamiento contundente del propio titular de la seguridad en el país, Omar García Harfuch, que reconocía que en el estado de Morelos, con enfrentamientos y con todo esto que había sucedido, bueno, se trataba de una disputa entre cárteles de la delincuencia organizada, pero también que iban por una área de inteligencia, de investigación. A Morelos llegó personal de la Guardia Nacional capacitado en esas áreas, en esas labores tácticas, que pues dieron como resultado detenciones recientes, como el caso del líder del grupo criminal de Los Linos, y también el hecho de que varios exservidores o funcionarios estén dentro de esta delincuencia organizada. Pero bueno, habrá que esperar también el asunto de las investigaciones, de cómo se determinará su situación jurídica para las próximas horas. Pero lo que está confirmado entonces es esta detención del alcalde de Atlatlaucan por presunta extorsión en el caso específico de este servidor público, que fue detenido el miércoles. El día de hoy se da a conocer esto durante un operativo federal, y las autoridades también han mencionado que es parte pues de esta operación enjambre y estrategia contra la extorsión. Le estaremos dando cuenta lo que suceda en las próximas horas, le insistimos, en cuanto a su situación jurídica se trata, pero es información al momento que ha surgido y que esta mañana le compartimos con gusto para actualizarle, por supuesto, el dato puntual en nuestras plataformas digitales y en nuestros demás espacios informativos. Por lo pronto, cuando son las 8 de la mañana ya con 25 minutos, vamos a continuar con noticias, con lo que sucedió allá en la región oriente. Fíjese que hubo una movilización importante porque resulta que un enjambre de abejas hizo de las suyas. ¿En dónde ocurrió esto? Bueno, en una telesecundaria, la Escuela Federal Álvaro Gálvez y Fuentes, ubicada allá en el municipio de Cuautla, hubo esta movilización de bomberos, de cuerpos de seguridad, sobre todo porque atendieron este llamado de la institución educativa, y como medida preventiva también, pues de parte del personal de académico y de los propios estudiantes, se realizó el desalojo inmediato de la comunidad estudiantil para evitar mayores complicaciones. Pero ya después, por la tarde, hubo un comunicado de prensa por parte de las autoridades del sector salud. Fíjese que la secretaría informó que el Hospital General de Cuautla, doctor Mauro Belauzarán Tapia, registró el ingreso de 7 personas. De ellas, 5 menores permanecen en valoración y atención médica. ¿Sabe por qué? Porque sí le picaron las abejas a estas personas. A 7 recibieron atención médica, pero otras más requirieron la hospitalización. Por su parte, el Instituto Mexicano del Seguro Social en Cuautla también reportó la atención de 2 personas, quienes se encuentran estables. Y los servicios de salud también dijeron que van a mantener este monitoreo permanente de lo que sucedió allá en esta telesecundaria, que movilizó a los cuerpos de seguridad, que también permitió la evacuación de este lugar y que se realizaran esta suspensión de clases. Para el día de hoy no habrá clases, nos están confirmando, de acuerdo a las autoridades del Instituto de Educación Básica en el estado de Morelos. Se suspendieron las actividades porque van a realizar los trabajos de limpieza, van a revisar las instalaciones por este enjambre de abejas que le picó a, en este caso, a pequeñitos y a alumnos, por lo menos 7 víctimas que tuvieron que acudir al hospital. 8 de la mañana ya con 28 minutos. Antes de la pausa, nos trasladamos al municipio de Jiutepec. Ahí hay un asunto, el gusano barrenador, en donde hasta estos momentos, si bien es cierto, no hay casos confirmados, la realidad es que se mantienen en un cerco sanitario porque en el estado de Morelos sí se han presentado casos. Adelante, Virginia Ayala, tú nos tienes los detalles.
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3: ¿Qué tal, Fabi? Muy buenos días. Así es, Jiutepec se mantiene blindado ante casos de gusano barrenador, ya que justamente hasta la fecha no ha se presentado ningún caso, ni en ganado, ni en animales de sangre caliente, como son también las mascotas. Así es que esto lo informó Blanca Fernández, director de desarrollo de los acuarios del municipio, pero te parece que vamos a escucharlo.
4: Tenemos de una manera coordinada y constante con el presidente de la Asociación Ganadera, Juan Pérez Gutiérrez, que es en enlace directo con los productores. Hacemos visitas constantes a sus unidades de producción, chequeos rutinarios, y en caso de alguna herida, que es donde cae la mosca portadora del gusano barrenador, tratarla lo más pronto posible con medicamentos que tenemos a la mano para que sea rápida su cicatrización y así poder evitar que haya una propagación en nuestro municipio. Afortunadamente, hoy en día no hay ningún caso en el municipio de Jiutepec con gusano barrenador, que aunque se le conoce como gusano barrenador de ganado, en sí la mosca sigue a todo animal que tenga sangre caliente, no ha habido ningún caso.
3: Y bueno, muy importante que destacó que han implementado todos los protocolos de prevención justamente para evitar la presencia del gusano barrenador. bueno, siguen al pendiente con todos los protocolos, con todos los recorridos y también pues la ciudadanía a seguir cuidando de las mascotas. Así que tengan un excelente día.
1: Excelente día también para ti, mi querida Virginia Ayala. Y sí, justo al volver de la pausa vamos a estarle hablando del gusano barrenador de ébola, del hantavirus. ¿Qué pasa en el mundo con estos padecimientos? Ya un experto nos estará desglosando sobre estos asuntos. 8:30, antes de la pausa lo dejo con el programa Hoy No Circula.
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1: Y cuando son las 8:34, ya le adelantábamos, es agenda hablar del hantavirus, del gusano barrenador, del ébola, qué es lo que está pasando en el mundo y qué mejor que ir de la mano de los expertos. Así que esta mañana agradezco que nos acompañe aquí en el estudio el doctor Alejandro Sánchez Flores. Él es investigador del Instituto de Biotecnología de la UNAM, pero también es integrante del Consorcio Mexicano de Vigilancia Genómica. ¿Cómo le va, doctor? Gracias por estar con nosotros.
2: Muy buenos días, Fabi, un placer estar aquí contigo.
1: Gracias también por atender el llamado de Radiorama y de Artículo Sexto, sobre todo porque decíamos, ¿no?, que estos padecimientos ponen hoy en emergencia sanitaria, por ejemplo, el ébola, ¿no?, que ya México emitió la alerta para no viajar quizás a África. Vaya, son padecimientos que sí hay que estar socializando, ¿no?
2: Sí, mira, en el caso particular de ébola, el brote es de una cepa que para la cual no hay vacuna.
1: Okay.
2: Y el problema de ébola es que tiene tasas de mortalidad muy altas. Entonces, entre 3 y 5 personas que se infectan de ébola mueren y no hay manera de salvarlos. Y además de que no hay vacuna, finalmente el tratamiento tiene muy poca efectividad. Y ya una vez que se infecta a una persona, que el periodo de incubación es de 21 días, es muy probable que muera, ¿no? Tiene un 30 o 50% de probabilidades de morir. Y ahorita el riesgo es la migración que va a haber durante el Mundial. Está invitado el equipo de la República del Congo. Y pues sí, no solamente es la cuestión del equipo de fútbol, sino también todo el turismo asociado, ¿no? Necesitamos tener cercos sanitarios bastante estrictos y además de nosotros, no, si hay algún viaje a esa zona, pues hay que tener las precauciones, ¿no?
1: Claro, y es que estoy viendo por acá el dato como internacional que mencionaba la Organización Mundial de la Salud en el caso de la ébola, que ya ha dejado más de 500 casos sospechosos, 130 muertes. Es mortal esto.
2: Sí, como veías, ¿no? Más o menos si son de 500, 130, sí, pues es una tasa cercana al 30-33%. Y como te decía, el virus de ébola no es tan infeccioso.
1: Okay.
2: Entonces, hay un concepto en epidemiología que se llama el número básico de reproducción, o el R0, que te dice cuántas con una persona infectada, a cuántas más infectas. Entonces, okay, para poner en contexto al auditorio, el sarampión, que sí, recientemente también hemos escuchado de los brotes.
1: Sí.
2: Con una persona que esté infectada, puede infectar a 18 que no estén vacunados.
1: Ok.
2: Entonces, imagínate, uno a 18 y esos 18, cada uno a otros 18, sí, entonces se puede ir muy rápido. El ébola está más o menos con un número de entre 1 y 2.5. Entonces, no se va a transmitir tan rápido, pero si te infectas, es mortal, ¿no? Y el sarampión, obviamente, cuando estás en un lugar que tiene buenos servicios de salud, pues no resulta tan mortal. La tasa de mortalidad es menos del 1%.
1: Ok.
2: Y además, con la vacunación, es totalmente prevenible, no es el caso del ébola, ¿no?
1: Claro, en el caso del ébola, ¿qué tendrían que hacer las autoridades? Porque como bien lo dice, el mundial está a la vuelta de la esquina, ¿estos cercos sanitarios sí implementarlos?
2: Pues mira, hay todo un protocolo en el país. Aquí en México se tiene ya los protocolos para hacer la detección y seguimiento de casos, pero también hay pruebas diagnósticas. Una de las cosas podría ser pedir como en el COVID, ¿no? O sea, la prueba, que estuviera libre, pero pues habría que estar preparados para tener laboratorios certificados, sí, con esa prueba, porque obviamente no los hay o desconozco si los haya, pero pues al ser una enfermedad que no es común va a ser difícil que tengan esta prueba. Y en el caso de la restricción de viaje, pues podría ser, o sea, es una decisión un poco ruda,
1: sí,
2: poco amigable, pero de todas maneras tiene un bien mayor, que no sería, que sería tratar de cortar la transmisión ante este brote en particular.
1: Hablemos del gusano barrenador. Aquí en el estado de Morelos ya se han presentado casos, obviamente a nivel nacional, en el estado más de 200 casos, y ya en mascotas, vaya, sí hay que tener cuidado.
2: Sí, mira, el gusano barrenador, aunque la gente creo que cuando escucha la palabra gusano piensa en un gusano como del jardín, ¿no?
1: Ajá.
2: En realidad, el gusano barrenador es una larva de una mosca.
1: ¿Qué?
2: Entonces, la mosca se siente atraída por una herida abierta. Entonces va y esto puede ser a cualquier mamífero. Obviamente, pues, las vacas, pues son el principal objetivo, y más bien por cómo se comportaba la mosca y pues depositar sus huevecillos para que crezcan sus larvas en el ganado, que por el manejo del ganado es muy fácil que se abran heridas, pues era un nicho pues digamos muy muy muy agradable para esta mosca. Okay. Pero esa mosca te la puedes llevar en un camión, te la puedes llevar en tu mismo coche, y no te va a pasar nada mientras no tengas una herida abierta. El problema es disiparla. Claro. Ya una vez que se mueve de un estado, digamos, de un sector ganadero a un sector urbano, pues finalmente va a encontrar otros mamíferos, entre ellos los perros, entre ellos las personas, y ahí va a poder depositar la mosca, los huevecillos, para que esta larva, que se llama gusano barrenador, pueda empezar a reproducirse.
1: ¿Qué tenemos que hacer nosotros como ciudadanos cuando ya se presentaron casos en perritos, en mascotas, por ejemplo, en Yecapixtla?
2: Sí, aquí el problema es que muchos de esos perros, no sé qué tan caseros realmente sean, pero pues, hay muchos perros callejeros, sí, ¿no? Y el contacto, pues digamos, no es un problema, el problema es la mosca. Entonces, pues mira, primero las mascotas pues tienen que estar libres de herida, tienen que estar, digamos, bastante tratadas, cualquier herida que se pueda hacer. Obviamente hay que tener mucho cuidado con cualquier otro tipo de animal. Mamíferos son todos los que nacen de sus mamás y toman leche, por así decirlo. Y a final de cuentas, estos son los que son el objetivo, el blanco de esta mosca. Okay. La otra cosa pues, son tomar las medidas de, digamos, de insecticidas para poder matar a estas moscas, pero no se puede hacer de manera masiva porque matas a otros insectos benéficos. Entonces, y ver dónde están los focos. Uh-huh. Con los focos localizados y bien tratados, pues finalmente se puede cortar. Pero digamos que esta historia ya tiene, pues ya al menos desde el año pasado, casi 2 años, que pues no sé, o sea, se volvió un problema. Desconozco por qué, si a pesar de que hay lineamientos e instrucciones para el tratamiento del gusano barrenador, no se ha erradicado o no se ha controlado de nuevo. Y finalmente habría que ver dónde están los focos mayoritarios, ¿no?
1: Para claro. Ser tratados. Estamos platicando esta mañana con el doctor Alejandro Sánchez Flores. Él es investigador del Instituto de Biotecnología de la UNAM e integrante del Consorcio Mexicano de Vigilancia Genómica. Qué mejor que estar hablando sobre estos temas del gusano barrenador, del ébola y de hantavirus. ¿Qué está pasando en el mundo, oiga?
2: Mira, los hantavirus son virus que solamente infectan a roedores o principalmente. ¿Sí? Entonces, roedores y silvestres, además, ¿no? O sea, no cualquier ratón, rata, aunque hay un riesgo de que urbanamente estén infectados, ¿no? Realmente se encuentran siempre pues, en zonas, digamos, no urbanas, rurales, silvestres. Y tenemos tantos hantavirus como especies de roedores. Entonces, más o menos hay unas 2,800 especies de roedores silvestres. Y el hantavirus, digamos, habría como 2,800. De esos 2,800, hay una cepa en particular que se llama de los Andes o Andes. Y esa, el problema es que sí contagia a humanos y la transmisión puede ser de humano a humano. A pesar de que uno, si está en contacto con un roedor o con heces, orina, etcétera, de un roedor infectado por hantavirus, te puedes infectar, la transmisión se queda ahí. O sea, tú te enfermas y finalmente no vas a infectar a nadie más. El problema es que esta es la única que hasta la fecha se conoce que puede transmitirse de humano a humano. Entonces, si tienes un humano enfermo, va a enfermar a otros humanos. ¿Cuáles son los problemas del hantavirus? Que te da enfermedades respiratorias y sobre todo pulmonares, también bastante mortales. Entonces, estamos hablando de mortalidades del 30-40%, también similares a ébola.
1: Okay.
2: Y que requiere también mucho contacto estrecho. O sea, a diferencia de lo que vivimos en la pandemia de COVID.
1: Sí.
2: La transmisión es por aerosoles, entonces la transmisión aérea es mucho más fácil, ¿no? Y en este caso no requiere fluidos y realmente contacto muy cercano y estar muy encerrado, muy junto, ¿no? Como lo que pasó en este barco, en este crucero, uh-huh, que era un crucero donde pasó todo este problema, que digamos que es un crucero donde subía ambientalistas, fotógrafos, gente de mucho dinero, que iban en expediciones a la Antártida.
1: Sí.
2: Y entonces al parecer se subieron unos suizos que habían estado, me parece que en Argentina, donde se sabe que hay este tipo de virus, y entonces al estar en esta embarcación, pues confinados, pues finalmente se da la infección, ¿no? Me parece que han muerto 3 personas, hay 7 casos sospechosos, uno bastante grave, una mujer francesa, me parece, hasta hace unos días anunciaron. Pero aquí no hay que alarmar tanto a la población, o sea, es un brote inusual, pero no es el peligro de una nueva pandemia. Hay que tomarlo con seriedad y nos recuerda lo vulnerables que estamos ante enfermedades zoonóticas. Esto es, enfermedades que normalmente están en animales, pero por invadir sus hábitats y eso, nosotros nos podemos infectar.
1: En este caso, y ya un panorama general de todo lo que hemos abordado en esta mañana, la recomendación para la ciudadanía, porque también uno encuentra de todo un poco en las redes sociales y a veces nos alarmamos, nos preocupamos, pero hay que sí socializarlo de una manera responsable y acercarnos a expertos como ustedes, ¿no?
2: Sí, mira, en el caso de hantavirus, te digo, está bien saberlo. Está bien saberlo porque, por ejemplo, aquí en México tenemos una gran diversidad de roedores. Cuando tú urbanizas un lugar y deforestas, sí, te invaden los roedores. Entonces, lo que más rápido se va a reproducir. Entonces, vamos a estar en contacto a este tipo de enfermedades de hantavirus, que finalmente está bien que sepamos que existan, pero también hay que empezar a evaluar cuál es el riesgo, por ejemplo, en zonas urbanas. Pero, como te decía, normalmente esto se encuentra en zonas silvestres.
1: Okay.
2: Entonces, más bien hay que tener cuidado de a dónde visitamos.
1: Sí.
2: Esa sería la recomendación. En el caso de ébola, pues ahorita las autoridades tienen un reto importante porque, pues, por un lado está toda la cuestión turística, de rama económica, incluso relaciones internacionales, pero digamos sí hay que tomar una medida muy extrema, es decir, se cierra el ingreso de habitantes o pobladores o gente que haya estado en el Congo o en, claro, Uganda. Entonces podría hacerse solamente por el periodo del mundial, que vas a tener una confluencia,
1: sí, bastante,
2: de gente importante. Y pues bueno, eso sería la otra cosa. Y la otra es más difícil, que es estar preparado con todas las pruebas diagnósticas, estar haciendo el monitoreo, pero luego hacer el seguimiento va a ser muy, muy complicado.
1: ¿Regreso de cubrebocas o sería muy exagerado?
2: No, como te decía, ahí el ébola es una cosa que se transmite por fluidos, pero digamos que tienes que estar muy cercano. De hecho, en África, ¿por qué hay tantos problemas? Es porque ese virus surge en una selva y finalmente por contacto con animales,
1: sí,
2: el ser humano se infecta. Y cuando mueren, las costumbres de los africanos es velar a sus muertos ahí en las casas. Uh-huh. Entonces tienes al muerto, al cuerpo infectado,
1: sí,
2: y están todos los visitantes, se infectan,
1: claro,
2: y entonces es un cuento de nunca acabar. Y te digo, en particular hay como tres cepas del virus de ébola que han causado brotes, y en particular para esta no hay vacuna, y ese es el, okay, mayor riesgo. Para las otras dos cepas,
1: sí,
2: que es una que se llama Zaire y la otra no recuerdo, sí, la vacuna existe y no hay problema, pero este en particular no tiene vacuna.
1: Pues luego lo vamos a invitar para que nos hable más sobre este tema bien interesante que hay que tener en la agenda y que la gente sepa también sobre este y más padecimientos. Pero por lo pronto, doctor, muchísimas gracias por haber estado con nosotros esta mañana.
2: Fabiola, y perdón por el Gaby, pero es que es Fabiola García.
1: Sí,
2: siempre me
1: sí, no se preocupe. No se preocupe, llevamos años de conocernos y sí, la verdad sí, es que sí, es un gusto que siempre participe por acá en Artículos Texto. Gracias.
2: Con mucho gusto.
1: Gracias. Nosotros, mientras tanto, nos vamos a la pausa. 8:46, ya volvemos.
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1: Son las 8 de la mañana ya con 51 minutos. Vamos ahora con las finanzas. El dólar, ¿cómo amanece el dólar? A la compra en 16 pesos con 36 centavos y a la venta en 17 pesos con 49 centavos. El euro se encuentra a la compra en 18 pesos con 39 centavos y a la venta en 20 pesos con 70 centavos. La mezcla mexicana de petróleo, ¿cómo amanece en esta mitad de semana? Bueno, hoy, de acuerdo a lo que ha confirmado Pemex, supera los 109.25 dólares por barril. Y esto ha implicado también, en resumen del mercado y la referencia internacional, que se supera temporalmente a los crudos porque siguen las tensiones geopolíticas globales. Normalmente estaba en 50, 60, 70 y ahora se sigue superando a 109 pesos, más bien dólares por barril, 109.25 dólares por barril. Esto de acuerdo a lo que ha informado Pemex y es la mezcla mexicana de petróleo. 8.52, vamos ahora a información nacional.
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1: Y es que hay que compartirle a usted lo que sucedió el día de ayer por la tarde. De hecho, a través de nuestras redes sociales le hemos dado marcaje, acérquese al TikTok de Artículo Sexto y a nuestras plataformas digitales, de este proyecto por allá por Quintana Roo, en donde ponía en riesgo a los arrecifes y manglares en Mahahual. Y entonces el gobierno federal el día de ayer se pronunció, rechazó este megaproyecto turístico y además también ya confirmó que sí hay un riesgo para el Caribe mexicano. Entre las principales preocupaciones estaban la posible afectación al sistema arrecifal mesoamericano, daños a manglares y ecosistemas costeros, pero también el impacto en especies protegidas, el riesgo de contaminación marina y las alteraciones al equilibrio ecológico de la zona. Y quien se pronunció al respecto fue la titular de la Semarnat, Alicia Bárcena, quien afirmó que Mahahual es un sitio maravilloso que debe conservarse y que entonces no va este megaproyecto, aún y con toda la inversión. No, que se vaya la inversión porque tiene que haber un proyecto, sí, sustentable, que realmente esté acorde a las necesidades, sí, pero que también haya un estudio amplio de no afectación. Esto en su momento los ambientalistas, los activistas, incluso hasta artistas, bueno, hubo un sinfín, hubo un movimiento muy fuerte en las redes sociales para frenar este proyecto y vaya que funcionó porque la autoridad puso el dedo, puso la lupa y Semarnat ayer se pronuncia por rechazar precisamente este proyecto. 8.54, es tendencia nacional hablarle de lo que hace unos instantes compartía a través de su cuenta de X el secretario de Seguridad y Protección Ciudadana Omar García Harfuch, que tiene que ver con el sentido del estado de Morelos. Y es que confirmó que en el marco de la Estrategia Nacional contra la Extorsión y como parte de la continuidad de la Operación Enjambre en Morelos, los elementos de la Fiscalía General de la República, de la Secretaría de Seguridad y Protección Ciudadana y la Guardia Nacional, con información del Centro Nacional de Inteligencia, cumplimentaron 4 órdenes de aprehensión obtenidas por FEDMO, entre ellas Agustín N., el presidente municipal de Atlatlaucan, Irving N., expresidente municipal de Yecapixtla, y que continúan también las investigaciones para cumplimentar la orden de aprehensión en contra de Jesús N., presidente municipal de Cuautla. Vaya información que hoy se ha compartido hace unos instantes, información confirmadísima que usted por supuesto ya encuentra en nuestras redes sociales y que además también es información al momento que ha dado a conocer el propio titular de la seguridad en el país, que ya no va a quitar el dedo del renglón de estos trabajos de inteligencia y que lo dijo en su momento en la mañanera del pueblo, el estado de Morelos, hay estos nexos con la delincuencia organizada. Vamos a estar muy al pendiente, por supuesto, de esto y las reacciones. Lo confirmado son estas 4 órdenes de aprehensión. Ya hay detenidos y se espera cumplimentar la orden de aprehensión en próximas horas en contra del alcalde de Cuautla, Jesús Corona. 8.55, vámonos mientras tanto a compartirle a usted una entrevista importante del municipio de Cuernavaca.
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0: Cuando son las 8:56, saludamos con muchísimo gusto al secretario de Desarrollo Económico y Turismo, Marcos Manuel Suárez Gerard, de Cuernavaca. ¿Cómo está, secretario?
1: Muy bien, un placer aquí saludarlos y estar con tu auditorio.
0: Gracias también por estar con nosotros. Hay varias actividades que hablar, sobre todo la que está muy cerquita del estudiante, ¿no?
1: Es el Día del Estudiante este sábado 23, a partir de las 4 de la tarde vamos a hacer un festival en el centro, en la entre calle Hidalgo y Juárez, prácticamente enfrente del Palacio Cortés. Y vamos a un festival pues en reconocimiento a los estudiantes, al esfuerzo que han hecho todo el año, y vamos a tener ahí varias dinámicas. Es un evento que mezcla varios temas. Vamos a tener un par de bandas locales, DJ, vamos a tener varias dinámicas donde se van a dar premios, rifas, etcétera. Viene Alyosha Barreiro, que es una persona muy interesante que tiene muchos seguidores, que ha hecho una ensamble entre música electrónica con sonidos precolombinos, en fin, algo muy interesante, y le va a dar una plática a los chavos y va a hacer unas dinámicas ahí muy interesantes. Después tenemos al Sonido Pirata, okay, que va a tener ahí tiene su show que es muy popular en TikTok y demás, que tiene a sus bailarines y todo, y bueno, va a ser un evento muy completo para los jóvenes.
0: Eso está muy interesante, sobre todo por lo que bien compartía. Es el Día del Estudiante este fin de semana. Gracias. El Ayuntamiento de Cuernavaca cuenta con todas estas actividades para que se acerquen. En el primer cuadro de Cuernavaca va a estar
1: el primer cuadro, frente al Palacio de Cortés.
0: Perfectísimo. Y entonces pues esto es el objetivo de eso, ¿no? De darles un lugar, un espacio, reconocerles.
1: Pues lo que nos ha pedido el presidente municipal es que hagamos un esfuerzo por reconocer el tema de la juventud.
0: Claro.
1: Que no todo es para el público adulto y demás, sí, pero también a los jóvenes, hacerles un espacio, darles un espacio donde puedan tener un sano esparcimiento y divertirse y hacer algo padre. Vamos a tener por ahí también un corredor de puestos de emprendedores que han hecho diferentes tipos de cosas, vienen a presentarnos lo que han hecho estos emprendedores y a vender. Entonces, abrirles el espacio a los jóvenes que tengan, claro, un lugar para convivir y para tener sano esparcimiento.
0: Claro, y que además, secretario, pues son las nuevas generaciones, ¿no? Hay que darles como ese impulso, esos espacios de oportunidad al emprendimiento y a pasársela bien.
1: Exactamente, de eso se trata. Aquí queremos apapacharlos, que se diviertan, que tengan un buen rato. Digo, va a haber muchas sorpresas y regalos. Ahí Alyosha trae una dinámica muy interesante que quiere hacer con ellos, ya verán, es una sorpresa que les tiene ahí. Creo que va a estar muy completo el evento y

0: a divertirse, pero la gente que nos visita va a ver que hay un evento y se la pase bien todo el mundo, ¿no?
1: Claro, y que además pueden acercarse porque pues estará la música, estará la juventud, estarán los espacios garantizados para que la pasen muy bien este fin de semana.
0: De eso se trata, de apapachar a nuestros jóvenes.
1: Gracias, secretario.
0: Muchas gracias.
1: Y nosotros nos vamos. Gracias por habernos acompañado en Artículo Sexto. Que tenga usted un excelente día.
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1: Entramos con el riff de guerra. Les saludo con enorme entusiasmo. Qué pachuca por Toluca, qué pachuli, qué panteón. En algunas ocasiones seguimos reventando desde Base Conquistador, Paseo del Conquistador 55 en el norte de nuestra ciudad capital, Cuernavaca, la ciudad de la eterna fantasía. Gracias a toda la pandilla que está sintonizando en este momento la más fachosa de las emisiones aquí en la Casa de los Clásicos. Hoy le damos gas, le vamos a dar flit a un super tema. Un tema que va en el mood de salud física. Viene el parcero de nacimiento, mexicano por adopción, el doctor Fernando Marín Naranjo, que es homeópata. Él es egresado del Instituto Politécnico Nacional. Nos va a platicar sobre las alergias. Ya sabe que hay gente con alergia todo el tiempo y que no es otra cosa que una reacción exagerada de nuestro aparato autoinmune, es decir, de nuestro sistema inmunológico, el encargado de defendernos de los radicales libres, que reacciona de una manera abrupta, ¿no? Así es que quédese, quédese, no se vaya. Saludo en la Capitanía de Puerto a Normita, siempre busa caperuza. Volvemos, no se vaya.

0: Le bajamos un poquitito al voltaje, le doy la bienvenida a un nuevo patrocinador. Gracias a toda la flota de patrocinadores que nos hacen favor de compartir, ¿no?, sus informaciones, y pues ojalá que les funcione, ¿no? 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Y ya está aquí, ni más ni menos que el parcero de corazón, mexicano por adopción, mi estimadísimo amigo, el doctor Fernando Marín Naranjo, homeópata. ¿Cómo estás, mi Fer?
1: Mario, ¿qué tal? Muy buenos días, gracias.
0: Quiero saludarte.
1: Igualmente, gracias por la invitación.
0: Nuevamente. Oye, a ver, decía yo en un principio que íbamos a platicar sobre las alergias. Me adelanto a decirlo, es una reacción, ¿no?, sí, exagerada. Hay gente que vive con alergias permanentes, Fer. Claro. Al polen, a algún radical libre, ni siquiera sabe a qué, ¿no? Mucha gente se queja de los pelos de gato, de los pelos de un perro. A lo mejor ni siquiera ese es el ¿cómo le llamas? ¿Alérgeno?
1: El detonante.
0: El detonante de una alergia, ¿no?
1: Así es. Bien, la alergia, nuestro sistema inmunológico sí, está diseñado para defendernos.
0: Sí.
1: En el caso de las alergias, hay una hiperreactividad. Sí. O sea, hay una defensa exagerada.
0: Sí.
1: Entonces, hay tres formas en las cuales el sistema inmune se desconfigura.
0: Okay.
1: Una es precisamente la alergia, que es una reacción exagerada.
0: Uh-huh.
1: La otra es cuando el sistema inmune te deja de defender, que van de la mano. Y la tercera, la más complicada, es cuando el sistema inmune te ataca. Entonces,
0: claro, cuando se vuelve autoinmune.
1: Totalmente. Entonces, esas son las formas en cómo el sistema inmune no actúa adecuadamente. Nuestro sistema inmune está diseñado para defendernos.
0: Sí, claro, del radical libre, ¿no? De algún
1: El proceso de las alergias, ahora sí que es la parte final de la enfermedad, no es la enfermedad como tal. Involucra una serie de situaciones para que tú llegues a ser un tema alérgico, para que tu reacción se exagere, es porque ocurren varias situaciones, varios eventos, hay varios detonantes. El alergeno como tal, el polen, el polvo, el ácaro, el pelo de gato, X, no es la enfermedad, es parte de la enfermedad. Uh-huh. O sea, es lo que condiciona, es como el frío, el calor, la lluvia, pero tu sistema inmune ya está de alguna forma sobreexcitado. Uh-huh. Entonces, el tema pasado hablamos del proceso inflamatorio y las alergias es parte del proceso inflamatorio. Recuerda que todo proceso de enfermedad termina siendo un proceso inflamatorio y la alergia pues no está exenta de serlo. Entonces, involucra el origen de la enfermedad, involucra tus hábitos, tiene muchísimo que ver el tema de los carbohidratos, inflama. Hace que se vaya gestando el proceso.
0: ¿Y más a determinada edad, don Fer?
1: Sí, sobre todo, digo, y me atrevo a decirlo, el gluten, el pan, los peores inflamatorios que hay. Y, obviamente, el proceso de estrés oxidativo que el paciente pueda tener. Hay pacientes muy reactivos, hay pacientes muy sensibles, muy susceptibles, que el acúmulo de hábitos o de malos hábitos del consumo de carbohidratos, el sedentarismo, el estrés oxidativo se conjuntan y dispara todo el proceso. La vez pasada hablamos de todo el proceso del círculo inflamatorio que empieza en suprarrenales, cuando la suprarrenal empieza a hiperproducir cortisol. Cortisol activa adrenalina, adrenalina activa la bilis y la bilis dispara la última, que es precisamente la histamina. La histamina es la desconfiguración. Histamina en exceso es obviamente la desconfiguración del sistema inmunológico. Entonces ya aparece como un tema de rinosinusitis, inclusive las alergias alimenticias.
0: Eso.
1: Las ronchitas, todo eso tiene que ver.
0: ¿Qué con... gente que presume, dice que es alérgica a los mariscos, por ejemplo, ¿no?
1: Sí, en realidad.
0: Pero es real.
1: Claro.
0: Algo más está detonando.
1: No, el detonante es el marisco. Hay personas que tienen cierta susceptibilidad a ciertas sustancias que tienen marisco y hacen unas reacciones graves.
0: Sí, graves.
1: Pueden hacer un shock anafiláctico. Entonces,
0: la mayoría de las personas, Fer, pues consumen antihistamínicos, ¿no?
1: Sí.
0: Que van a enmascarar, que van a permitir que la reacción no sea tan exagerada. Pero no estamos hablando de una cura de origen.
1: No, el antihistamínico lo que viene a hacer es pues tratar el síntoma como tal, o sea, como el nombre lo dice, antihistamínico es inhibir la exageración liberación de histamina, pero el fondo como tal, si no corriges malos hábitos, si no entiendes o no aprendes a manejar tu estrés oxidativo, el detonante está latente todo el tiempo. Una de las virtudes que tiene la homeopatía es precisamente trabajar el tema del estrés oxidativo, ayudando a cortar cadenas de cortisol desde el fondo. Por ende, desaparece la antena a la hiperproducción de histamina y empezamos a generar mayor serotonina, dopamina, oxitocina, que son las cadenas de desinflamación.
0: Que ese es otro tema.
1: Totalmente.
0: O sea, por ejemplo, los miasmas, ¿no?
1: Ah, bueno, sí.
0: O sea, hay personas, hablando justamente de una producción exagerada de histaminas, que por su carácter van a reaccionar peor.
1: Ok, sí.
0: Es decir, ahí también tiene que ver, aunque como lo cité es otro tema, pero es importante saber a qué miasma pertenezco, ¿no? Por mi personalidad.
1: Sí, y recordando, los miasmas son tres formas o características de padecer, las describe Hahnemann.
0: Sí.
1: Y la primera es la sífilis, que es la destrucción. La segunda es la psicosis, que es la exageración. Y la tercera es la zora.
0: La zora a lo mejor quedaba con el... Sí, pero quedaba con el número dos que citaste.
1: Sí.
0: Que hay gente que no reacciona a su sistema inmune.
1: Así es. O sea, es... A ver, hay, por ejemplo, el típico sifilítico con una reacción alérgica es aquel el que se va directamente casi a hacer un... una reacción anafiláctica, un shock anafiláctico con cualquier situación. El típico psicótico es el que hace una reacción exagerada, demasiado moco, demasiada tos.
0: Por su personalidad, sí,
1: Por su. Y el sórico es el que hace un tipo de alergia más pasivo, más constipado, pero no es tan exagerado como lo presenta la psicosis.
0: Interesante saber también que la personalidad de cada persona nos genera una cierta predisposición, así lo decía Samuel Kahneman, sí, que fue el fundador de la homeopatía. Quédense en la frecuencia, volvemos.
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1: Seguimos dándole flit a esta fachosa emisión con temas de etiqueta rigurosa. 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Mi estimadísimo Fer, seguimos con este tema. Si usted acaba de llegar, nos acaba de sintonizar. Estamos platicando con el doctor Fernando Marín Naranjo, el homeópata egresado del Instituto Politécnico Nacional. Estamos platicando sobre las alergias muy comunes hoy en día. Nos habíamos quedado, Fer, en las alergias, por ejemplo, a los mariscos, y que dependía mucho también la reacción de histamina que se produce en las suprarrenales, dependiendo también de nuestra personalidad. Claro. O sea, la homeopatía trabaja justamente primero a través de las emociones de la persona, ¿correcto? Es decir, podríamos afirmar que es como una ecualización de las emociones.
2: Totalmente. Bueno, hablamos de... Hahnemann habló hace 200 años de la alteración del dinamismo vital. Él dijo, la enfermedad es la alteración del dinamismo vital. Traducido en la actualidad al círculo inflamatorio o el estrés oxidativo. Uh-huh. ¿Qué es eso? Es el acúmulo de emociones. Uh-huh. De los 0 a los 20, a los 30, a los 40, a los 50. Depende de... Hay eventos que te marcan, eventos, duelos, pérdidas, situaciones que te generan estrés. Y obviamente en la actualidad, pues dime quién no está estresado. Sí, o sea, todos. Digo, hasta los niños. Irónicamente somos, en la historia de la humanidad, la sociedad más inteligente que ha existido, pero es la sociedad más estresada. Entonces eso hace que, independientemente del proceso de tantos químicos, tantas situaciones que estamos consumiendo al día a día.
1: Conservadores,
2: químicos. O sea, la industria alimenticia se dedica a hacer cosas muy ricas, pero muy dañinas.
1: Sí, claro.
2: Que de alguna forma hacen parte del proceso de inflamación. Estamos hablando de inflamación. Obviamente, en conjunto con el estrés oxidativo, es lo que hace que dispare tu respuesta. En la homeopatía, digo, uno de los fundamentos es precisamente hacer que tú rompas esos niveles de cortisol y que automáticamente tú empieces a generar serotonina, dopamina, oxitocina. ¿Dónde se produce la serotonina? Aquí la palabra clave es serotonina. Serotonina se produce en la hipófisis y en el intestino.
1: Sí, sí, sí, eso es increíble.
2: Pero a través
1: del cerebro.
2: Eso, a través de la macro y microbiota. O sea, en los últimos estudios.
1: Y tocaste un punto medular, me encanta, sí.
2: En los últimos estudios se ha demostrado que 70% de serotonina se genera en el intestino, 70% de sistema inmune se genera en el intestino y 50% de hormonas se genera en el intestino a través de la macro y microbiota.
1: Así es. La flora intestinal.
2: Antes se llamaba flora intestinal.
1: Degradada.
2: Eso.
1: ¿No?
2: Bueno.
1: Por tanta bacteria, ¿no?
2: Y hay quien dice que somos 1% genética y 99% simbiosis de bichos.
1: Pero antes, Fer, es decir, todo esto hoy, en la actualidad, hoy, en 2026, todo el mundo consumimos, bueno, al menos yo, consumo bacilos, ¿no? Consumo bacilos, procuro, ahora ya sabes que está de moda el yogur griego y tal, ¿no? Pero a ver, antes no había esa proliferación de bacterias en el sistema digestivo. ¿Qué está pasando?
2: No, o sea, siempre ha existido.
1: Sí, pero no había como ahora que es obligatorio consumirlos.
2: Lo que pasa es que la macro y microbiota siempre ha existido.
1: Sí, sí.
2: Lo que no había existido era tanto químico y tanto agresor, tanto estrés. O sea, los agresores son el estrés oxidativo, los agresores son todas las sustancias de alguna forma transformadas que hemos comido. Sí, sí. El pan hace 100 años era pan, ahorita el pan es, digo, comprobado.
1: Sí, sí.
2: Más de 7 elementos cancerígenos en el pan.
1: Imagínate.
2: Está comprobado. Desde que lo cultivan, desde los fumigantes, los.
1: Sí.
2: Hasta.
1: No, y ahora con tantas larvas que hay, por ejemplo, ébola. Estaba escuchando hace rato a mi compañera Fabiola en el noticiero, en el capítulo sexto, que vino una persona súper capaz, un doctor, que hablaba sobre el ébola y sobre todas las larvas que hay, el gusano barrenador, Fer.
2: Las variantes.
1: Ahora, imagínate una mosca que deposita larvas en una herida, en un mamífero, cualquiera, el que sea.
2: Siempre han existido. Hace 100 años tuvimos una crisis sanitaria porque no había medicamentos alopáticos. ¿Okay? Una de las cuestiones que vino a aportar la alopatía fue precisamente el alargar los años de vida.
1: Sí.
2: Porque hace 100 años el tener 30, 40, 50 ya eras adulto mayor. Hoy en día
1: ya sería un anciano,
2: ¿no? Se alarga la vida, pero no la calidad de vida. Entonces, en búsqueda, porque estamos a 10 años de entrar a una crisis sanitaria por el abuso de sustancias. Entonces, se alarga la vida, pero no se alarga la calidad de vida. En afán de eso, los médicos alópatas, médicos funcionales dirigidos, obviamente están en función de buscar de dónde, cuál es el origen de la enfermedad.
1: Sí,
2: y dan precisamente con el tema de la simbiosis que debe haber en la macro y microbiota.
1: Sí.
2: ¿Qué mata la macro y microbiota? Comprobado, carbohidratos.
1: Sí.
2: Antibióticos. El estrés oxidativo, el medicamento alopático. Eso mata.
1: Antibiótico.
2: Entonces, tú dices, bueno, yo consumo probióticos, sí, pero ¿qué tipo de probióticos? Hay que ver qué tipo de probióticos.
1: Sí, mis son los mejores. Sí.
2: Bueno, sí, no, hay
1: y
2: variantes.
1: Barato.
2: Hay que ver a qué horas te lo tomas también, porque ya hay otra, divergencia ahí.
1: Ahí está la inteligencia artificial.
2: Bueno,
1: pero no, te voy a decir algo, pero te aclara, ¿no?
2: Ah, no,
1: usted necesita
2: sí.
1: una asesoría de un médico.
2: Claro, o sea, totalmente.
1: De un especialista.
2: Entonces,
1: pero sí, Fer, o sea, los bacilos. ¿Los tienes que tomar en ayunas, correcto?
2: No.
1: ¿No?
2: Ahí viene
1: ¿junto con los alimentos?
2: No.
1: Ok.
2: En las últimas anotaciones, digo, y esto es investigación comprobada.
1: Sí.
2: Se resurge la idea de que se debe tomar en la noche, porque si tú lo tomas en la mañana, aunque sean ayunas, tardas media hora, una hora en desayunar y tomar alimentos.
1: Sí.
2: Entonces va a competir. La idea es hacer un sembrado de bacterias,
1: exacto,
2: de parásitos.
1: Buena
2: información. Si tú lo tomas en la mañana, va a competir con los alimentos, con la liberación de jugo gástrico, de bilis.
1: Sí, sí, sí.
2: En cambio, en la noche, cuando el estómago está, el intestino, perdón, está más en reposo, que no tienes tanta competencia con el alimento, entonces se sugiere tomarlo más en la noche para que el sistema de sembrado se haga muchísimo mejor.
1: Excelente, excelente.
2: Entonces,
1: noticia.
2: Digo, ahorita empiezan a cambiar las situaciones, se absorbe mejor en la noche. Entonces, comprobado, ¿para qué? Para que obviamente optimice la generación de leucocitos, de serotonina y obviamente de hormonas en el caso de la gente, bueno, las personas que lo necesitan. Entonces, es importante eso. Y aquí entra la homeopatía. La homeopatía optimiza la función del sistema inmune a través de la producción de serotonina en hipófisis. Okay. Es como, como tú decías, ecualizar el sistema inmune.
1: Así es. Vamos a música, volvemos. No se ve.
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13: Seguimos dándole a esta fachosa emisión. 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Y también tenemos boletos para este magno evento. Es un magno evento infantil, ya sabe de lo que le hablo. Es el despertar de los peques en el Parque Barranca Chapultepec. El día sábado 30 de mayo, o sea, ya muy pronto, próxima semana. Aquí le vamos a regalar pases dobles, ahorita en este momento, en corto. Ahorita que suene el batifono, 312-9390, estamos regalando pases dobles. Así es que si quiere ir con toda la familia, va a estar de peluche, ¿eh? Porque están ahí, pues ya sabe, a los chavitos les encanta, ¿no? Y pues van los padres, está Ari, Katy, Katherine, que es la conductora del Despertar de los Peques, para que la conozca, para que platique con ella. Pues es un evento 100% para las infancias, como dicen ahora, las infancias, las adolescencias, ¿no? ¿Por qué? A ver, bueno, ese es otro tema, pero pues es lo mismo, ¿no? Las, los, les, ¿cómo? Pues, y respeto, ¿eh? Respeto muchísimo.
7: Término,
13: a los les, tengo muchísimos amigos les, que son la banda, son buena onda, son brothers, no se mete con nadie. Pero, pues, ¿por qué deformar gramaticalmente nuestro lenguaje, ¿no? Modos. Ahora tienes que decir las y los.
7: Y les.
13: Gramaticalmente, perdón, es los, que incluye las, ¿no? Que aquí amamos, ¿no? No tratemos de entenderlas, eso sí, ¿eh? Mejor amémoslas. 312-9390, ya sabe, tengo pases dobles. Bueno, mi querido Fer, seguimos contigo. Bien. Entonces, la homeopatía es un buen remedio. Bueno, no me gusta decirle remedio, pero puede coadyuvar para mermar esa producción exagerada de histamina,
7: ¿correcto? La homeopatía es una doctrina.
13: Okay.
7: Una doctrina así como lo es la alopatía, definida por, sí, Hipócrates. Esta doctrina ve la forma, o fe, ve la forma de curar diferente.
13: Okay.
7: De hecho, le llaman el arte de curar. Se llama el arte de curar.
13: Okay.
7: La homeopatía, la intención de la homeopatía es ir al fondo de la enfermedad, desde el fondo trabajar, desde el origen trabajar la enfermedad. Y el resultado es la optimización para que el cuerpo lo haga. El cuerpo, o sea, a través del sistema inmune, a través de ecuanimizar todos los sistemas, es donde se hace la curación. Aquí la garantía es que obviamente si tú haces el trabajo, si tu sistema inmune lo hace, evidentemente el factor de riesgo de recaída es cada vez menor y cada vez tu sistema inmune se va a ir madurando, va estimulando, ¿sí?
13: Okay. Sí, sí, definitivamente no estamos criticando la medicina alopática.
7: No, tiene su fin.
13: Porque de hecho, hay una pregunta aquí, Fer. ¿Puedes de forma aleatoria consumir fármaco homeopático y alopático?
7: Totalmente, la alopatía, digo, salva vidas, mis respetos. La alopatía por algo está y va a estar hasta el último día del ser humano. Obviamente, la alopatía tiene un objetivo. Hay alópatas brillantes que saben cuándo usar.
13: Sí, totalmente.
7: En qué momento usarlo,
13: claro.
7: Cómo usarlo. Entonces, no, la alopatía tiene todo mi respeto. Algún día fui alópata y obviamente la homeopatía puede trabajar paralelo a tratamientos alopáticos en pacientes, por ejemplo, que dependen de un medicamento para que su función sea adecuada.
13: Claro,
7: o sea,
13: con
7: todo el respeto, digo, aquí no se trata denostar, de nada. No, hay que darle...
13: De hecho, fíjate, Fer, perdón que te interrumpa, pero de hecho sé que ya cada vez más los alópatas consideran a la homeopatía. Porque ahora ya los estudios sí ya se van también al origen, ¿no? ¿Qué está provocando? ¿Cuál es la etiología de la enfermedad como tal?
7: Pues digo, en los últimos estudios se ha demostrado que gran parte de la enfermedad se presenta en una no simbiosis de la macro y microbiota, en los malos hábitos que totalmente... Digo, los malos hábitos dependen... 50% depende del paciente. De retomar hábitos. ¿Cuáles son los hábitos? Pues quitar carbohidratos, subir proteínas, hacer ejercicio, asolearse. O sea, si tú no haces eso, ese es tu 50. El tema del sol, fíjate que el sol, claro, hace 20 años nos hicieron creer que el sol producía cáncer. No, el sol es necesario.
13: Claro.
7: De hecho, en nuestros músculos y en el intestino, hay unas células que se llaman mitocondria.
13: Sí.
7: Y alguien las compara en el músculo, las compara como unos paneles solares que son los que captan la energía si tú te asoleas, y precisamente la mitocondria es la que genera la energía.
13: Aparte, no te ves acá como
7: entonces
13: burócrata, ¿no?
7: Vitamina D para los huesos, para el sistema inmune.
13: Color burócrata, ¿no?
7: De oficina, ¿no?
13: Ya nos vamos, mi Fer. El teléfono donde te contacten, pero primero voy a saludar a Lore y al niño Max.
7: Max
13: muy travieso el Maxi.
7: Sí, Max Marín.
13: Saludos,
7: y Lorena.
13: Max.
7: Los amo.
13: Sí,
7: sí. Gracias por la mención.
13: Lore es maravillosa.
7: Excelente. Bien, mi teléfono 777-203-9543. Estoy justo enfrente de Pastelería Vivaldi, Pericón Plaza 105.
13: Está el pastel del sueño eterno, ¿no? Pero ya no tienes el 318-1884.
7: Sí, pero ya prácticamente no funciona más que, digo, la mayoría ya es por puro WhatsApp, 777-203-9543.
13: 777-203-9543.
7: Gracias, Mario.
13: Te agradezco mucho.
7: A ti, Mario.
13: Gracias a usted que estuvo del otro lado. Gracias a la Capitanía de Puerto, a mi queridísima amiga Normita. Vámonos con un temita musical y quédese porque viene Claudia.

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1: Hola, hola, ¿qué tal? ¿Cómo están? Muy buenos días, qué gusto saludarlos esta mañana de miércoles, ya mitad de semana, 20 de mayo del 2026. Norma Cruz en los controles, te saludo con mucho gusto. Yo soy Claudia Pérez Torres, tu amiga de la radio, contigo hasta las 11 de la mañana. Y bueno, pues vamos a empezar con mucha energía. Hoy arrancamos con un clásico que puso a bailar al mundo entero. Esta canción se llama Funky Town de Lips Inc. Allá por 1980, fíjense, Steven Greenberg la compuso soñando con mudarse de Minneapolis a Nueva York. Sin saberlo, creó uno de los himnos, una de las canciones más bailadas de la historia. Esa voz poderosa de Cynthia Johnson y un ritmo que mezcla disco con pop electrónico, bueno, pues causó sensación, vendió millones, millones de copias y sigue sonando en películas, en series, en fiestas. Así que prepárense porque vamos directo a esa ciudad del ritmo que nunca deja de moverse. Esto es Funky Town en la casa de los clásicos. Buenos días.

0: Ya son las 10 de la mañana con 8 minutos en Éxtasis Digital 107.7. Y hoy tenemos un invitado muy especial aquí en cabina, el secretario de Turismo de Cuernavaca, el señor Marcos Manuel Suárez. Y es que fíjense que se acerca el Festival del Día del Estudiante. Es una celebración que ya es tradición en nuestra ciudad y que cada año llena de música, actividades, alegría también a todos los jóvenes y familias. ¿Cómo está, señor secretario? Qué gusto tenerlo aquí con nosotros.
1: Un placer estar aquí contigo y saludar a tu auditorio.
0: Muchas gracias. Bueno, pues, ¿qué significa para nuestra ciudad, para Cuernavaca, organizar un festival dedicado al Día del Estudiante?
1: Pues mira, siempre celebramos a la mamá, celebramos al papá, tenemos toda clase de celebraciones, siempre a los jóvenes, al maestro, y como que a los jóvenes los dejamos ahí relegados, ¿no? Entonces el alcalde José Luis Uriosti me encargó mucho que hiciéramos algo muy pensado para los jóvenes, hacer algo, y se nos ocurrió hacer este festival ahí en el centro, precisamente. Empieza a las 4 de la tarde el sábado y es abierto al público en general. Va a haber ahí varias bandas, va a haber DJs, va a haber rifas de cosas, va a estar Alyosha Barreiro, que va a dar como una plática interactiva que va a hacer con los muchachos, va a hacer unas dinámicas muy interesantes, y es que nos tiene una sorpresa por ahí que quiere hacer con los muchachos. Después tenemos a lo que es Sonido Pirata, que son muy famosos, se hicieron muy famosos con TikTok, los TikToks que suben, tienen un grupo de bailarines y demás. Y entonces pues es la idea de tener un espacio de esparcimiento, de diversión sana, que puedan pasar un rato ahí, irse a divertir a partir de, te digo, de las 4 de la tarde, ahí estaremos.
0: Es bonito escuchar cómo la ciudad se convierte en un espacio para jóvenes, porque al final, dígame, ¿no? Ellos son quienes le dan vida y energía a nuestras calles, a nuestra ciudad, a nuestro ambiente. Y esta convocatoria, tengo entendido que ya se había lanzado hace algunos meses, participan universidades, escuelas, pero si los chicos que nos escuchan en este momento y no sabían de este festival, ¿cómo le pueden hacer para participar?
1: La entrada es abierta al público en general, no tiene costo, pueden llegar y nomás irse a divertir.
0: Okay.
1: Los que quieran participar en lo que llamamos el corredor de los emprendedores, que están poniendo como unos stands que quieren enseñarnos lo que producen, artesanías, etcétera, y vender, esos, si ya tenemos el cupo casi lleno, pero si quiere alguien por ahí que nos escuche que quiera llevar y vender algo, quiera vender algún producto que tenga, algún emprendedurismo que tenga, si se acercan a la Secretaría de Desarrollo Económico y Turismo del municipio de Cuernavaca y en Papagayo, le abrimos un espacio con mucho gusto, porque la idea es que nos se den a conocer los chavos, que digan, aquí estamos, hacemos esto, somos parte de la sociedad y participamos, ¿no?
0: Claro, recuerden, es un espacio abierto, es en el Zócalo de Cuernavaca, ahí enfrente del Palacio de Cortés.
1: Sí, exacto.
0: Puede ir toda la familia a participar, ver todo lo que tendrán, estas pláticas y todos estos eventos, música. Es para divertirse, todo. Es el sábado 23 de mayo a partir de las 4 de la tarde. Díganos, ¿qué papel juega el turismo en este festival? ¿Cómo impacta en la economía local?
1: Pues mira, en este caso el presidente municipal nos encargó que hiciéramos algo para los jóvenes, pensando en nuestros jóvenes de Cuernavaca, pero obviamente pues vas a tener turistas que estarán por el centro, que cuando oigan todo el mitote de la música y todo, se van a acercar y también se van a divertir y van a participar, ¿no? O sea, tiene un impacto también para el turismo, pero este lo estamos enfocando para nuestros chavos, nuestros jóvenes, apapacharlos y que pasen un buen rato.
0: ¿Cuántos años llevan realizando este festival?
1: No, es la primera vez que lo hacemos.
0: Ah, ok, es la primera vez. Bueno, pues entonces con más razón, vamos a estar ahí presentes el 23 de mayo, ya este sábado, 4 de la tarde, para impulsar este tipo de actividades y bueno, pues que haya muchos emprendedores, porque de ahí, de esas ideas, surgen grandes empresarios.
1: Sí. Y bueno, que pasen, lo que más nos interesa es que pasen un rato muy agradable, los que van a llevar sus productos, que ya son emprendedores y tienen sus negocios, que van a presentar ahí lo que hacen, pues que les vaya muy bien, ojalá vendan mucho. Si alguien se quiere acercar, como decíamos ahorita, pues que nos busque, le abrimos el espacio. Y bueno, la idea es que va a ser un tema de música, con este Alyosha Barreiro trae, dice, una sorpresa, que quiere hacer unas dinámicas ahí con los muchachos, que creo que van a estar muy interesantes, es una sorpresa que nos trae por ahí. Entonces creo que va a estar muy divertido para todos.
0: Muy bien, pues por ahí estaremos este sábado 23 de mayo a partir de las 4 de la tarde en el Zócalo de Cuernavaca y justo enfrente del Palacio de Cortés.
1: Palacio de Cortés, junto a la estatua de Pacheco.
0: Muchas gracias, señor secretario Marcos Manuel Suárez, Rea, por último, para despedirnos, ¿qué mensaje les daría a los estudiantes y a las familias, ¿no?, que están pensando en asistir y en pasarse una buena tarde aquí en Cuernavaca?
1: Pues queremos que tengan un espacio seguro donde puedan salir, divertirse, y eso es lo que nos encargó el presidente, que tengamos ese evento donde puedan ir, ahora sí que toda la familia, ¿no? Está enfocado a los jóvenes, pero puede ir toda la familia, que se diviertan, que pasen un buen rato, va a haber rifas, va a haber regalos, va a haber varias cosas ahí, entonces muchas sorpresas que va a haber por ahí, no se van a arrepentir, dense una vuelta por ahí, ahí los esperamos.
0: Pues ya lo escucharon, el Festival del Día del Estudiante viene con todo, música, actividades y además un ambiente que refleja la energía de los jóvenes de Cuernavaca. Muchas gracias, Secretario de Turismo Marcos Manuel Suárez, por compartirnos los detalles y bueno, pues por recordarnos que este tipo de eventos no solo celebran a los estudiantes, también fortalecen la vida cultural y turística de nuestra ciudad.
1: De eso se trata.
0: Muchísimas gracias, nos vemos el sábado.
1: Ahí nos vemos.
0: Ya son las 10:14, nosotros seguimos disfrutando la música esta mañana a tu lado, aquí en la Casa de los Clásicos, 107.7.

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Ya son las 10 de la mañana con 27 minutos, 777-440-1849. Ese es nuestro número de WhatsApp para que estemos en comunicación. También a través de redes sociales, nos encanta leerlos. En Facebook, Instagram y TikTok, dejen su comentario, denle me gusta y compartan. Saludos para Pilar y para Fabiola Quintana, que están aquí sintonizándonos y me dicen, oye, vas a tener accesos para el evento del año, para el evento de 26 aniversario del Despertar de los Peques. Claro que sí, Fabi, claro que sí, Pilar. A partir de este momento yo empiezo a regalar estos pases. Ya los tengo aquí, ¿se escuchan? Ya los tenemos también en la recepción y es para que puedan entrar el próximo 30 de mayo a esta gran fiesta, la fiesta más grande de la radio del Despertar de los Peques. 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Vamos a tener un gran show espectacular el próximo 30 de mayo. 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Así que si tú quieres llevarte accesos, en este momento dime por qué te gusta el programa del Despertar de los Peques. Así de fácil. Tú me dices por qué te gusta y yo te regalo dos pases dobles. Yo sé que a lo mejor van a llevar al vecino, al primo, a los sobrinos y son más. Sí, se los podemos dar, pero entonces me tienen que dar el nombre de otro adulto, presentar su credencial oficial del INE y así se los damos. Bueno, ya les estaré mandando todas las indicaciones cuando me empiecen a llegar sus respuestas. ¿Por qué les gusta escuchar el programa Despertar de los Peques? 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Ellos que siempre se han animado a estar con nosotros en estos eventazos de Radiorama. Y bueno, pues si ustedes también quieren estar, es momento. Todavía tienen tiempo de sumarse a la lista de patrocinadores. Solo mándenme un mensaje y yo les explico cómo pueden estar aquí con nosotros. 777-440-1849. Y tengo saludos. Sí, el pase de lista, claro. Para Mari, que nos escucha allá en Cuautla, ¿cómo estás? Saludos para Mari, para su hijo Darío. Octavio Amaro, ¿cómo estás? Qué gusto saludarte. Vane también dice, ¿qué rolas están poniendo esta mañana? Saludos a Beto el Fragoso, nos escucha ya en Cuautla. También para David Román, él en Naucalpan, Estado de México. Gracias, por acá te estoy leyendo. Ok, ahora te contesto. Saludos también para el maestro Roshi allá en el Estado de México. Saludos para Leti Segura. Irene Altamirano también disfrutando la mañana con la música de la Casa de los Clásicos. Un abrazo para el señor Marco Antonio González, que nos desea un lindo miércoles lleno de bendiciones para todo el equipo y también para la audiencia. Gracias. Luis Caballero también, él allá en Cuautla nos escucha. Julio Rubén del Razo y no puede dejar de mandarnos sus videos y sus fotos. Ahora fue de la tormenta de anoche y después de la tormenta, otra tormenta. Muchas gracias por compartirlo. Y ya nos vamos con otra más. Oscar Trejo, ¿cómo le va? También, además, el señor Oscar siempre nos comparte algo lindo para, pues, animarnos todas las mañanas. Y él me está diciendo que, pues, hoy es un día lleno de magia, de energía. Dice que dedica una canción. Dice, quiero dedicar una bonita canción a todos mis amigos radiales, a Ari Luna en Cocoyoc, a la señora Magda, a la famosa Ruta 8 y a todos los que les guste. Saludos a todos en cabina. Muchas gracias. Son las 10:32. Aquí está Modern English en el 107.7 FM.

0: Ya son las 10 de la mañana con 36 minutos. Saludos para Tisha, que está en sintonía, Ari Luna, allá en Cocoyoc. Saludos para ti. Y también para Lalo Tijera. Estoy atendiendo aquí todos los mensajes. Tengan paciencia porque hoy estamos obsequiando los boletos para nuestro evento, el evento del 26 aniversario del Despertar de los Peques. Entonces les estoy mandando a los que participan, a los que me dicen por qué les gusta escuchar el programa de Ari, el Adari, les estoy mandando una notificación con todos los detalles para que puedan venir a recoger sus pases esta semana. Así es que paciencia para todos los que escriben, a todos los leo y a todos les contesto.
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0: Entérate de las buenas noticias de este miércoles 20 de mayo. En Cuernavaca se inauguró un nuevo jardín polinizador comunitario pensado para proteger abejas y mariposas. Vecinos y estudiantes participaron en la siembra creando un espacio verde que también servirá como aula al aire libre. México alcanzó récord en producción de energía solar con más del 30% de la electricidad generada en el país proveniente de fuentes limpias. Esto representa un paso importante hacia la transición energética y el cuidado del medio ambiente. Investigadores mexicanos desarrollaron un parche inteligente para monitorear la glucosa sin necesidad de pinchazos, ofreciendo una alternativa menos invasiva para personas con diabetes. El prototipo ya está en fase de pruebas clínicas. Y en los deportes, la selección mexicana sub-20 femenil clasificó invicta al Mundial de la categoría tras vencer a Estados Unidos en la final del torneo de la CONCACAF, un logro histórico que impulsa el fútbol femenil en el país. Estas fueron las buenas noticias de este miércoles 20 de mayo. Ya son las 10 con 38 y tú estás en Éxtasis Digital 107.7.

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4: Ya son las 10:46.

0: Faltan solamente 10 minutos para que sean las 11 de la mañana. High on Emotion, esto es lo que acabamos de escuchar de Chris de Berg, conocido por una de sus canciones más famosas, Lady in Red, que sorprendió en 1984 con este tema más rockero. Oigan, pues tengo por acá un saludo muy, muy especial para Tanina, Ileana, ¿qué tal? ¿Cómo estás? Y también por acá Sergio Flores nos escribe desde Xochitepec y está muy contento porque me dice que hoy acaba de ser abuelo, que todos están muy bien, el bebé Ronaldo, la mamá Karina, el papá Manuel, muchas felicidades para ustedes. También para Carlos Hernández que nos escucha allá en Puebla, qué linda es Puebla, qué chula, gracias. Chico, téngate un manzano en Ixtapaluca, Lalo Tijera, ¿qué tal? ¿Cómo estás? Monse Morales en Tehuistla y saludos también para Carlos Rodríguez. Oigan, pues vamos a hacer en este momento, antes de despedirnos, un enlace. Nuestra unidad móvil está con mi compañero Benjamín Avelar. Vamos a escuchar por dónde se encuentran en la ciudad de Cuernavaca. Les damos línea, por favor. Hola, hola, buenos días, Benja, ¿cómo estás?
1: Muy buenos días, Clau, muchas gracias. Ya nos enlazamos completamente vivo a través de Éxtasis Digital 107.7. Soy Benja Velar y nos encontramos esta mañana en Universidad Internacional Uninter, en donde hoy celebran su día Uninter World Cup 2026, el gran festejo de Uninter. Y es que celebran, además, su aniversario. Y lo van a hacer en grande porque lo van a hacer acompañado de actividades acuáticas, comida, rally, mundialito, regalos, música y muchas sorpresas. Esas más. De verdad no saben el ambiente mundialista que se vive aquí en la Universidad Internacional Uninter, porque además están los tres grados: la secundaria Uninter, Bachillerato Internacional Uninter y, por supuesto, la Universidad Internacional Uninter. Y es que además, dentro de las actividades, lo que hicieron fue separarlos por secciones. Unos vienen representando a México, otros vienen representando a Brasil, otros vienen representando a Colombia. Diversas selecciones, porque además estamos ya en el marco de que inicie esta Copa Mundial 2026, donde México, por supuesto, es anfitrión. Y el Mundial ya se siente en todos lados y en Uninter no es la excepción. Y muchos de los alumnos aquí en Universidad Internacional Uninter comentan que es su primera vez experimentando incluso un mundial como esta sensación de tener a México como anfitrión, y de verdad se siente el ambiente mundialista. A veces algunos alumnos recuerdan aquel lejano mundial de Sudáfrica y ahora lo viven de otra forma diferente, en donde México es anfitrión, en donde la Universidad Internacional Uninter le abre la puerta a festejar en grande, además de su aniversario, el día Uninter. También estamos a días de celebrar el día del estudiante, entonces, en fin, es una celebración muy en grande la que se va a llevar a cabo esta mañana aquí en Universidad Internacional Uninter. Y dentro de todas las actividades que tienen, también se vienen distintas presentaciones musicales. Dentro de ellos, ahorita ya estamos presenciando un invitado musical número uno, que es Arad Aquino, quien es además actor y además es cantante, y en este momento se está llevando a cabo su presentación musical. Otro de los actos musicales que van a tener esta mañana es Nico Villagrana. Otro de los que también se suma a esta lista de invitados especiales es Tadeo Bonavides, quien también es actor y cantante. Uno más de los invitados de esta lista, Enzo Durán, quienes estarán esta mañana. Y por supuesto, como estamos viviendo ambiente mundialista, también se tienen que sumar deportistas. Y esta mañana, invitado especial, jugadora de los Tigres de la Liga MX Femenil, Andrea La Chata, estará presente. Y también representando la Kings League estará Francesca Salmerón. Esta mañana se vive un ambiente mundialista en Universidad Internacional Uninter, también invitando a toda la gente para que conozca más sobre su oferta académica que ofrece tanto la Secundaria Internacional Uninter, el Bachillerato Internacional Uninter y, por supuesto, la Universidad Internacional. Estaremos llevando todos los detalles a través de los micrófonos de Éxtasis Digital 107.7 para que no se pierda esta transmisión especial que vamos a estar llevando a lo largo de esta hora. En redes sociales también les vamos a estar compartiendo más detalles, más imágenes, para que también se sume a estas redes sociales y nos esté teniendo presentes durante esta mañana. Esto es lo que está sucediendo desde Universidad Internacional Uninter. Clau, regreso yo a los micrófonos a cabinas y seguimos aquí en el día Uninter World Cup 2026.
0: Muchísimas gracias, Benja Avelar, qué emoción estar viviendo este gran evento allá en la Uninter. Vamos a seguir con enlaces en vivo para que nos siga narrando todo lo que se vive en la escuela Uninter. Faltan solamente 5 minutos para que sean las 11 de la mañana. Muchísimas gracias a todos los que estuvieron presentes a esta hora aquí en Life is Life. Norma Cruz en los controles, en la música Lalo Mateos, en la dirección de contenidos Raúl Castro. Yo soy Claudia Pérez Torres, tu amiga de la radio. 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Nos despedimos con esta canción y recuerda que a las 11, Perro Castro con Coffee Time. No te la pierdas. Hasta mañana.

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1: Y estamos completamente en vivo a través de Éxtasis Digital 107.7 y seguimos celebrando el Día Uninter en su World Cup 2026, celebrando su aniversario y además en el marco del Día del Estudiante y además en el marco de este ambiente mundialista que ya estamos a menos de 25 días por vivir. Y les comentaba en el enlace pasado que este día se lleva a cabo en Uninter, pues esta celebración, juntan los tres celebraciones para poder darle a todos los alumnos un momento de distracción, un momento de celebración. Algo que también me he estado percatando y que los alumnos

0: Internacional Uninter. Otra de las actividades que también tienen en su pasaporte Uninter es actividades acuáticas, porque además cuentan con una alberca aquí en la Universidad Internacional Uninter. Y dentro de estas actividades también hay comida, hay rally, hay mundialito y por supuesto hay muchos regalos que vienen por parte de Universidad Internacional Uninter. El ambiente se siente aquí en la universidad, además de la secundaria internacional Uninter y el bachillerato internacional Uninter. En unos momentos más tendremos artistas invitados a través de los micrófonos de Éxtasis Digital 107.7 para que nos compartan cómo se está viviendo desde otra perspectiva esta mañana, el día Uninter World Cup 2026. Todos los alumnos se encuentran de fiesta. Además, pueden aprovechar, mientras está llevando incluso algunas actividades, como lo es el concierto en este momento de Arad Aquino, también se está llevando de manera simultánea otras actividades, como lo son el mundialito, como también son las actividades acuáticas, como es el rally que está llevando a cabo, en el que pueden participar todos los alumnos de secundaria, de bachillerato y de, por supuesto, universidad. También vemos por aquí algunas actividades que dentro de todo este ambiente que se llevan, pues son intercambios culturales que tienen los chicos de la Universidad Internacional Uninter, en los que pueden ir a distintos países y por supuesto también se vive la cultura. Vienen representando a Brasil, a España, a Estados Unidos, a Colombia y por supuesto a México, y dentro de todo este ambiente ellos están caracterizados como si vinieran tal cual de estos países, y se siente incluso aún más esa cuestión multicultural que promueve por supuesto Universidad Internacional Uninter. En unos momentos más tendremos a través de estos micrófonos a los invitados especiales de esta mañana que estarán en el escenario de la Universidad Internacional Uninter. Para toda la gente que tiene este acceso, que pueda darse una vuelta y disfrutar este día del día Uninter. Arad Aquino está en el escenario, seguirá Nico Villagrana, también estará presente Enzo Durán y por supuesto Tadeo Bonavides, uno de los artistas que esta mañana llenarán de magia y color el escenario de Universidad Internacional Uninter con su música. Y también tendremos la parte deportiva con Andrea La Chata, jugadora del Tigres de la Liga MX Femenil, y por supuesto representante de la Kings League estará Francesca Salmerón esta mañana. Entonces es una fiesta, es un día especial, el día Uninter World Cup 2021. Nosotros regresamos los micrófonos a la cabina de Éxtasis Digital 107.7.
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2: Qué gusto saludarles a través de Éxtasis Digital. Bienvenidas, bienvenidos. Este es Coffee Time y vamos por un cafecito más en esta mañana. ¿Cómo están? ¿Cómo te encuentras? Espero que feliz como estoy yo en este miércoles. Sin duda alguna, con el ánimo hasta arriba. Recuerden, tenemos boletos para el aniversario del despertar de los peques. Entonces, ¿quieres asistir? Ponte atento y atenta. Mientras tanto, Normita Cruz está lista y preparada ahí en la producción al aire de este lado. Soy Perla Castro, esto es Coffee Time.

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1: Estamos en vivo a través de Éxtasis Digital 107.7 a control remoto desde Universidad Internacional Uninter, en donde esta mañana se lleva a cabo el día Uninter World Cup 2026, una celebración que además es en el marco de su aniversario, además es en el marco del casi ya Día del Estudiante y por supuesto sumándose a estas actividades mundialistas a menos de 25 días de dar inicio a esta justa deportiva. En estos momentos acaba de terminar la presentación musical de Arad Aquino, actor y cantante. Lo pueden ustedes ver en series reconocidas de plataformas como Netflix, en una serie de llamada Doc, que la verdad es que últimamente se ha coronado como una de las series favoritas entre el público mexicano. Y también esta mañana se va a llevar a cabo en unos momentos más la inauguración, que estará encabezada por el doctor Francisco Javier Espinosa Romero, quien es el rector de la Universidad Internacional Uninter, y que además esta mañana se juntan las tres escuelas: Secundaria Internacional Uninter, el Bachillerato Internacional Uninter y por supuesto la Universidad Internacional Uninter. Dentro de todas estas actividades que tendrán esta mañana, se están llevando a cabo actividades acuáticas, rally, mundialito, los conciertos que se llevan a cabo esta mañana y por supuesto tienen lo que es este pasaporte Uninter, en el que tienen que ir firmando todas las actividades de las que están siendo presentes todos los alumnos de bachillerato, de secundaria y por supuesto de la Universidad Internacional Uninter. En unos momentos más tendremos aquí en los micrófonos de Éxtasis Digital 107.7 a las autoridades educativas de Universidad Internacional Uninter para que nos platiquen un poco más de dónde nace esta idea de generar estas celebraciones con todos los alumnos, de juntarlos, de crear esta convivencia que sin duda alguna Universidad Internacional Uninter se ha caracterizado por generar esta convivencia, no solo en universidad, sino entre los tres niveles que son secundaria, bachillerato y por supuesto los universitarios, que al final eso crea una convivencia y una cultura de armonía entre todos los jóvenes, y que la verdad se siente la convivencia, se siente la participación juvenil, se siente como todos los jóvenes hoy están emocionados, hoy están viviendo estas actividades que sin duda alguna pues generan estos actos de convivencia. En estos momentos ya se comienzan a subir al escenario las autoridades educativas de Universidad Internacional Uninter para dar inicio formalmente a este día Uninter. Ya vemos ahí arriba en el escenario a personalidades que van a estar esta mañana, como son Nico Villagrana, Arad Aquino, quien se acaba de presentar. También vemos por ahí a Nicolás Pindas. Está también esta mañana el representante de la Liga MX Femenil, Andrea La Chata, jugadora de la Liga MX en el Tigres. Entonces, esta mañana sin duda se vive una fiesta en Universidad Internacional Uninter. Van a llevar a cabo esta mañana la toma de la fotografía oficial y por supuesto encabezando esta inauguración del evento del Día Internacional Uninter se encuentra el rector de la Universidad, Francisco Javier Espinosa Romero. Así le estaremos llevando a cabo todos los detalles de esta mañana en el día Uninter. En unos momentos más tendremos aquí a través de estos micrófonos a los invitados especiales para que nos compartan un poco más de su experiencia en esta mañana en el Día Internacional Uninter. Nosotros regresamos los micrófonos a la cabina de Éxtasis Digital 107.7. Gracias por habernos escuchado durante esta hora en este espacio. Y nosotros nos seguimos escuchando más adelante y sigan pendiente de la programación de Éxtasis Digital 107.7. Soy Javelar.

0: Estas son nuestras noticias hasta el momento.
1: Semarnat confirma suspensión de proyecto turístico de Royal Caribbean en Mahahual, Quintana Roo. Para este miércoles se prevén intensas lluvias y tormentas en gran parte de México. La presidenta Claudia Sheinbaum destacó que en 2025 la paz en México mejoró un 5.1%, lo que representa la mejora más significativa de la última década, según el Índice de Paz 2026 elaborado por el Instituto de Economía y Paz. Como parte de la operación Enjambre, en Morelos se cumplimentaron 4 órdenes de aprehensión en contra de Agustín N., presidente municipal de Atlatlaucan, en contra de Agustín N., presidente municipal de Atlatlaucan, e Irvin N., expresidente municipal de Yecapixtla. Hay más investigaciones en contra de otros alcaldes, entre ellos el de Cuautla. Y en los deportes, Cruz Azul pidió cambiar de árbitro para la final de clausura 2026 contra Pumas. Quieren evitar complicidad y un juego limpio. Soy Fabiola García Villafaña y te invito a escuchar Artículo Sexto. Marcamos agenda en Radiorama Morelos.
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8: Es correcto, estamos en Coffee Time contigo. ¿Y qué creen? Vamos a mandar saludos con todo placer y con todo ánimo. ¿Para quién? Para quien ya está en conexión conmigo. Gracias. Específicamente esto va para ti, Marco Antonio González. Buenos días, Marquitos. ¡Ánimo! Ya es

saben, tenemos aniversario del despertar de los peques. Es el momento de que mandes un WhatsApp o marques a la cabina 312-9390, es la línea telefónica. Te lo repito, el teléfono 312-9390. Y si no, mándame un WhatsApp al 777-429-0672. Te lo repito, 777-429-0672. Y si ustedes tienen ganas de pues compartir con nosotros este día, esta mañana, para ser exactos, mañana del 30 de mayo, sábado 30 de mayo, en el Parque Barranca de Chapultepec, será este evento. ¿Quién estará en el escenario? Bueno, pues el payaso Tiritas y los desastrosos, Super Mario Galaxy, el show. Por supuesto, el cuento musical de Ari, este cuento de la conductora del Despertar de los Peques, por supuesto, las guerreras K-pop, los Aya Boys y las Hondrix. Va a estar increíble, totalmente en vivo, y como ustedes saben, son gratis los accesos. ¿Qué tienes que hacer? De una vez, ya sea que marques el 312-9390 o me mandes un WhatsApp al 777-440-1849, me tienes que decir, obviamente, que quieres ir a este evento. Para las personas que dicen, oye, es que yo voy a llevar 4 personas, o somos 3, o somos 6, bueno, pues importante que me tienen que dar un nombre por cada boleto doble, ¿correcto? Y entonces inscribimos a todos y a todas los y las que quieran estar en este evento. Mándenme un WhatsApp o marquen ya 777-312-9390. Mientras ustedes se reportan con nosotros, vamos a seguir con música. ¡Ay, Normita, antes! Les quiero agradecer a los patrocinadores que son, pues obviamente, quien hace posible que este evento sea totalmente gratis. 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Nosotros, ahora sí, seguimos con música, y claro que tenemos, obviamente, mensajes y tenemos comunicación con ustedes. Tisha dice: Dios pone siempre en nuestro camino a personas maravillosas, no por coincidencia ni por accidente, sino como un regalo para nosotros. Y hablando de regalos, este es mi regalo para ti, Tisha. Disfruta esta canción.

11:36. Recuerden que si quieren boletos para que se vayan a el aniversario del despertar de los peques, es el momento. Mándame un WhatsApp al 777-440-1849 o marca el 777-312-9390. Mientras, seguimos con los saludos. Y ahora Lalo Tijera, que dice... Él está listo y preparado, por supuesto. Dice, buenos días, en sintonía y frecuencia. Y me manda, obviamente, este, que es un cafecito, ¿no? Uy, Lalo, gracias por tomarte este cafecito conmigo aquí en el 107.7. Esta canción va dedicada para ti con todo cariño, mientras yo reviso y sigo contestando sus mensajes para los boletos del despertar de los peques.

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10: Oigan, seguimos con saludos, claro, y seguimos con dedicatorias, por supuesto. Ahora esto es para mi querida Lupita Román. Bendecido día también para ti. Y para Normita dice, te mando un abrazo con todo cariño y esta canción.

Oigan, de vuelta con ustedes. Qué bueno que siguen conmigo. Faltan solamente 10 minutos para que sean las 12 del día. Esto es muy rápido y esto está... pues emocionante, ¿no? Esto va corriendo así. Oigan, siguen llegando los boletos, siguen preguntando por los nombres. Está muy padre que vayan muchos niños y muchas niñas y que aprovechen un sábado diferente para disfrutar del Parque Barranca de Chapultepec, que además es uno de los pulmones más importantes de nuestro estado en general, porque de verdad es precioso, y de nuestra ciudad, bueno, ni siquiera se diga, porque cuando entras, quien ya ha podido tener la oportunidad de ir, pues te encuentras que es un mundo diferente. Está súper arbolado, obviamente hay agua corriendo, la gente también disfruta muchísimo, y esto específicamente es para los más pequeños de la casa, sí, pero también a los que tienen espíritu de niño o niña. Entonces, mándame un WhatsApp, disfruten con nosotros, es totalmente gratis y totalmente en vivo. Entonces, ¿qué tienen que hacer? Mandarme un WhatsApp al 777-440-1849. Te lo repito, 777-440-1849. Y mientras ustedes se reportan conmigo, vamos a seguir escuchando música. Ahora, en esta ocasión, tenemos dedicatoria. ¿Para quién es esta canción? Bueno, pues también para quien está conmigo, Chico, que se toma sus cafecitos a distancia, muy a distancia, pero con gusto. Dice Perliux, buenos días de mi Ercoliux. Vamos a clase, ándale, di que sí. Yo quisiera poder ir a la natación. Y dice, vamos por el campeonato, espero que sí le gane la Cruz Azul. Por favor, necesitamos que le ganen estos Pumas. Ahora ya nos convertimos en Puma 100%. Te mando un abrazo, Chico, y Goya. Goya, esto va para ti con todo cariño.

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1: Querido Guillermo, qué gusto saludarte y a todos los que están, obviamente, Coffee Timers incluidos. Te mando un abrazo y bendiciones también para ti con esta canción. Qué gusto saludarte.

0: Enseguida volvemos.
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1: Seguimos con los saludos. Oigan, recuerden que hoy viene mi querida Dulce, que está ya con nosotros, de hecho, y no viene sola. Hoy viene con testimonios que quiero compartir con ustedes. Entonces, quédense con nosotros, Dulce Cedillo, en un ratito más, hablando obviamente de adicciones y más temas interesantes. Pero mientras escuchamos esto, Vané, va dedicado para ti. Buenos días, qué rico que estés conmigo en Coffee Time.

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Nosotros seguimos con más música y seguimos con más éxitos. Bienvenido, mi querido Luis López, que ya está en la producción al aire. Vamos por la segunda hora de Coffee Time. ¿Y esto para quién? Para Archie, que dice... Coffee Timers, coraje y mucha decisión, que a la vida le gustan las personas sin miedos. Es hoy, mañana veremos qué es lo que pasa. Esto lo dice, por supuesto, Archie. Dice, ya que están hablando de fútbol, ahí están mis dos amores. Pone, obviamente, Zacatepec. Y, ¿quién cree? No, Archie, ahí como que dicen en mi pueblo, la marrana torció el rabo, el Cruz Azul. ¿Cómo crees, papurri? Cruz Azul, hijo. Bueno, te queremos, Archie, porque la verdad es que eres Coffee Timer honorario. Bueno, yo sí, mi querido Luis López lo anda pensando. Eduardo Salazar también entró en esta disputa porque, obviamente, él, imagínense que su foto de perfil, obviamente, son... ¡Hola! Las Pumas. Entonces dice, Perlita, buen día, ¿tú le vas a los Pumas? Es que sí, a ver, si ya ahorita decidimos entre Cruz Azul y Pumas... Pues voy a las Pumas. Perdón, sorry. Bueno, siempre Chivas seré de corazón. Oigan, para ustedes esta canción entonces, hay ese fútbol, en el fútbol así pasa cuando sucede. Disfrutemos esto mejor, que es música que entra por tus oídos y se va directo a tu corazón.

0: Oigan, estamos de vuelta con ustedes. Es el momento también de que si tienen dudas, preguntas, comentarios, pues también entren en esta dinámica, porque si bien es cierto, este programa, sabemos, es el cafecito y es como si estuviéramos sentados en una mesa platicando con amigos. Y en esta ocasión, bueno, pues una amiga que aprecio ya mucho, que he tenido un gusto de conocerla más a profundidad, y ella ha venido a ser colaboradora muy frecuente y eso me emociona mucho porque tienes mucho que aportar. Ella es mi querida Dulce Cedillo. ¿Cómo estás, Dul?
1: Muy bien, Perla. Estoy contenta, emocionada, como siempre, agradecida de que nos abras este espacio.
0: Pues la verdad es que, a ver, está increíble abrir el espacio porque tienes algo que decir importante. Y en esta ocasión lo hemos platicado porque cuando estamos fuera del aire, tú me contabas, bueno, es que tal caso pasó así, hice esto, la, la, la. Y entonces, una vez lo dijimos, ¿por qué no? Pues platicamos de estos casos para que la gente también entienda que, pues ahora sí que todos estamos expuestos a las adicciones en todos los sentidos. Hace un rato de broma alguien decía, oye, si soy migajero, que también eso es una adicción, o sea, ser adicto a el drama, a la comida, a los videojuegos, en fin, ¿no? Hay muchísimas adicciones.
1: Claro, por supuesto, y creo que es muy importante que empecemos a darle un rostro, a sensibilizarnos como población y dejar de usar términos que invisibilizan y además de todo estigmatizan a personas que están de verdad padeciendo un diagnóstico, ¿no? Vivir con una adicción y estar en rehabilitación, es decir, dejar de consumir, no es una cosa tan sencilla. Muchas veces se dice, no, es que le faltan energía, no tiene más fuerza de voluntad, es un vicioso, es un esto, cuando en realidad la persona sí está librando una verdadera batalla, ¿no? Existe ahí una frase que es muy buena, que me gusta mucho, que es solo por hoy, ¿no? O incluso solo por estos 20 minutos, solo por estas 24 horas no voy a consumir nada, porque en verdad llega un punto donde están librando una batalla entre sus deseos, es decir, entre lo que mi mente me está diciendo que hacer, porque ya hemos hablado muchas veces de este proceso de desregulación que sucede a nivel neurológico, que pareciera están obligados a consumir. Entonces imagínate luchar con eso, ¿no? Y además tienes que luchar con el estigma y tienes que luchar con el prejuicio que existe alrededor, pues sí es una batalla, ¿no?
0: Uh-huh. Claro, y hablar de tolerancia creo que es algo que necesita todos, porque definitivamente, por ejemplo, cuando a alguien le duele el estómago y te dice, es que me está doliendo el estómago, la cabeza y tal, tú no lo entiendes porque no estás sintiendo ese dolor o esa
1: malestar,
0: esa enfermedad, no la estás sintiendo. Lo mismo pasa con las adicciones. Verdaderamente, hoy más que nunca, está demostrado que justamente tiene pues estas patologías clínicas.
1: Claro. Entonces, por supuesto.
0: Vamos a empezar hablando por eso. La tolerancia me parece maravilloso y vamos a tener, cada uno tendrá su bloque, porque hoy no viene sola, viene con dos acompañantes que me encanta tenerlos aquí y que justamente nos van a platicar su historia. Fíjate que les platicaba a ustedes también fuera del aire y la gente que lo pudo escuchar, el lunes hablábamos de tabaquismo, que también es muy similar, finalmente es una adicción y hay niveles como en todo. Entonces, también es importante hablar de las adicciones en diferentes puntos, en diferentes niveles. Incluso, ahorita les voy a platicar, les voy a preguntar, pero tú decías, o decían ustedes, que es importante que las personas quieran hacerlo. Ese es uno de los primeros pasos, ¿no?
1: Por supuesto, es que ahorita yo, a mí me llama mucho la atención cómo es que de repente las redes sociales han visibilizado muchas cosas para bien. Ya lo vimos ayer con el ejemplo de Mahahual, que se movilizaron y lograron la suspensión de una obra, ¿no?
0: Esa maravilloso. Es una gran noticia.
1: Pero también se viralizan contenidos que parecen burlas, contenidos que hacen un abordaje complejo, que requiere especialización, como lo es el abordaje a una persona con adicciones, lo hacen tan burdo, tan gracioso, tan fuera de lugar y con una una línea muy delgada entre el quiero ayudar y merece ser ayudado versus el derecho humano a la libertad, me explico, a la elección. Entonces, esa línea es muy delgadita y entonces no es una cosa tan sencilla como de, órale, ya te guardo y venga, ya llegué por ti. No es tan sencillo, requiere de un manejo. Si no, pues imagínate, ¿no? ¿Cuántos casos hubiera de éxito cuando en realidad en adicciones el porcentaje de recaída es mucho mayor que el de verdaderamente mantenerse en sobriedad?
0: Bueno, hablando de las mofas, obviamente quién no ha escuchado eso del tazo dorado, ¿no?
1: Claro.
0: Que lo tomamos muy como a la ligera y eso sucede. Pero bueno, vamos a ir a un corte comercial y regresamos para ya empezar a hablar de estos testimonios que me encantaría que ustedes también los escucharan. ¿Tienen alguna duda, pregunta, comentario? De una vez al 777-440-1849.
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3: Semarnat confirma suspensión de proyecto turístico de Royal Caribbean en Mahahual, Quintana Roo. Para este miércoles se prevén intensas lluvias y tormentas en gran parte de México. La presidenta Claudia Sheinbaum destacó que en 2025 la paz en México mejoró un 5.1%, lo que representa la mejora más significativa de la última década, según el Índice de Paz 2026 elaborado por el Instituto de Economía y Paz. Como parte de la operación Enjambre, en Morelos se cumplimentaron 4 órdenes de aprehensión en contra de Agustín N., presidente municipal de Atlatlaucan, en contra de Agustín N., presidente municipal de Atlatlaucan, e Irvin N., expresidente municipal de Yecapixtla. Hay más investigaciones en contra de otros alcaldes, entre ellos el de Cuautla. Y en los deportes, Cruz Azul pidió cambiar de árbitro para la final de clausura 2026 contra Pumas. Quieren evitar complicidad y un juego limpio. Soy Fabiola García Villafaña y te invito a escuchar Artículo Sexto. 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
1: Querido Juanito, esta espero que la conozcas, claro que la conoces, y la disfrutes también conmigo. Se va hasta Colorado y bueno, siempre seremos tu conexión con México y por supuesto con tu país.

0: estamos de vuelta con ustedes en Coffee Time y como se los dije, justamente vamos a hablar de algunos pues testimonios y en esta ocasión tenemos a...
1: Hola, buenas tardes, yo soy David.
0: ¿Cómo estás, David? Oye, yo estoy feliz de que estés conmigo, ¿tú cómo estás?
1: Bien, me encuentro bastante bien, mucho mejor actualmente, la verdad. Me siento más tranquilo y pleno, genuinamente. Porque pues he sabido que la felicidad es algo que pasa ocasionalmente. Y quiero pues hacer hincapié en que a veces uno, siendo adicto, busca ese estado de felicidad con la sustancia.
0: Claro, a ver, empecemos por el principio. ¿Tú cuántos años tienes? ¿Qué consumías? ¿Cuánto tiempo?
1: Tengo 22 años, cerca de cumplir los 23.
0: ¡Es un bebé!
1: Ay, gracias.
0: Ajá.
1: Y mi sustancia de impacto fue en un inicio la marihuana. Uh-huh. Posteriormente fue con la cocaína también. El alcohol lo llegué a consumir bastante. Por suerte logré cortarlo hace poco más de un año. Y fueron espacios o vacíos, mejor dicho, que fui llenando dentro de mí con la sustancia, tanto emocionales como carencias. Y eso poco a poco me fue orillando a perder mi sentido de identidad dentro de lo que soy yo o podía llegar a ser.
0: ¿Qué crees que fue lo que detonó, por ejemplo, el consumo?
1: En lo personal, a mí algo que me llevó a detonar fue en parte la pandemia, realmente, porque yo tenía ya cierto plan de vida. Ajá. Orientado en el fútbol. Llega la pandemia, no sé qué va a pasar con mi vida porque se me fue el tren con el fútbol. Y un doctor pues que estimo bastante, el doctor Alejandro, me explicó lo que es una patología dual. Y esto es que un síntoma inicial, que en mi caso fue la depresión ocasionada por la pandemia, me pone vulnerable y me orilla a que ciertas sustancias, o mejor dicho, engancharme a cualquier cosa de lo que me hiciera feliz, mejor dicho. En ese momento encuentro lo que es la marihuana, aunado a las relaciones, las fiestas, el alcohol en su momento. Y eso me hace crear un nuevo sentido de identidad dentro de mí y creer que todo estaba bien, pero pues realmente no lo estaba.
0: Sí, estaba como en una espiral. Oye, ¿y qué edad tenías cuando probaste por primera vez alguna sustancia?
1: De manera pues bastante chistosa, cuando pruebo tanto la cocaína como la marihuana por vez primera fue en primero de prepa.
0: ¿16?
1: 16 años más.
0: Wow.
1: O menos. Uh-huh. Algo que pues sí quiero mencionar y es algo que me da gusto, que mi primer y último consumo de cocaína fue acompañado de mi mejor amigo. El primero sí fue de la mano de él. No fue que él lo sacara la sustancia o yo. Fue alguien que nos lo invitó.
0: Uh-huh.
1: Pero cinco días antes de yo tomar la decisión de internarme voluntariamente, yo toqué mi fondo de sufrimiento en el departamento de él, porque no sabía dónde llegar, no quería escapar de casa realmente. Me escapé, mejor dicho. Y él me abrió las puertas de su casa, me extendió su mano, jamás me criticó ni me juzgó. Eso fue algo que me ayudó bastante a poder entrar en razón de lo que puedo llegar a perder si sigo por el mismo camino. Y ahí en su depa fue la última vez que consumí cocaína realmente.
0: ¿Él no se enganchó?
1: No, él me dijo una vez, y lo recuerdo muy vívidamente, no voy a probar algo de lo cual sé que soy capaz de no salir.
0: Ok, o sea, él tenía unas herramientas diferentes para gestionarlo, simplemente, ¿no?
1: Mejor dicho, creo que él podía aceptar que era vulnerable a algo sin haberlo, pues sí, probado realmente. Porque...
0: Y me encanta, la verdad es que este año que llevas con este proceso, ¿qué le puedes decir a la gente y qué les dejamos como mensaje?
1: Que, bueno, como mensaje me gustaría dejarles que es padre el poder sentirse sobrio realmente. Uno aprende a vivir de maneras diferentes, uno aprende a vivir pleno. Eso ocasiona pues una felicidad y que uno pueda sentir sus emociones como deben de ser sentidas y aceptadas por el cuerpo. En el caso personal, mucho de mi consumo fue para ocultar eso y eventualmente olvidarlo. Y no dudo que muchas personas que puedan estarlo oyendo sea el mismo caso. No quiero generalizar, pero si a mí me sirvió bastante el poder pedir ayuda, el saber que no puedo con todo, el verme y aceptar mi vulnerabilidad ante algo que de cierta manera es inerte, aunque es bien sabido que la adicción no solamente es a una sustancia, sino puede ser a una y mil cosas, esa vulnerabilidad que uno acepta y que yo puedo aceptar ante lo que me cause placer realmente y de lo que vive enganchado, es también una forma de tener valor para poder decir no, solo por hoy.
0: Me encanta. Pues sí se puede, y aquí está uno de los ejemplos, bueno, uno de muchos que incluso Dul ya ha tenido la oportunidad de tener en pues de primera mano. Nosotros vamos a seguir con una canción más y regresamos. Felicidades.
1: Gracias.
0: Por ese gran paso. La verdad es que lo acabas de decir, sí es tener valentía, pero tampoco es imposible. Entonces, hay que hacerlo, se puede. Hash, te mando un abrazo hasta Fresno, Ayutla, allá en Jalisco. Me encanta tener conexión contigo. Esta canción va dedicada para ti.

0: Estamos de vuelta con ustedes a través de Éxtasis Digital y tenemos otro testimonio que, bueno, pues obviamente platicando fuera del aire es increíble platicarlo también dentro de este espacio para todas las personas. Por favor, preséntate y cuéntanos todo de ti.
1: Hola, buenas tardes. Pues mira, mi nombre es Iván, yo tengo 27 años y también soy un adicto en recuperación. Ya llevo un tiempo sin consumo y créeme que para mí es de mucho orgullo estar aquí, ¿no? Es de mucho orgullo estar aquí, me siento muy bien, me siento muy tranquilo y me gustaría compartir, pues, cómo ha sido mi proceso, ¿no? Cómo ha sido mi proceso en rehabilitación.
0: Cuéntame tú, Iván, ¿cómo empezaste? ¿Hace cuánto ya lo dejaste?
1: Claro, pues yo empecé, mi primer consumo fue de tabaco, fue a los 12 años.
0: Wow.
1: Fue a los 12 años, después empecé con alcohol, esto debido a que en mi familia, pues, mis caras paternas todas son alcohólicas. Uh-huh. Realmente yo normalicé el consumo de alcohol y me hice amigo de eso, ¿no?
0: Claro, yo, es que pasa.
1: Sí, sí, por supuesto. Entonces, yo veía normal el salir y no llegar, ¿no? Y tenía esa filosofía de que, pues, si vamos a tomar es porque nos vamos a emborrachar, ¿no? Si no, ¿para qué? ¿No? Después comienzo a probar sustancias porque el ambiente en mi casa, pues, era muy hostil, ¿no? Era un ambiente hostil, no me gustaba estar en casa y salía con mis amigos, ya no llegaba a casa, me decían ya vente, yo decía, no, es que no me gusta, o sea, todo el tiempo están peleando, ¿no? Todo el tiempo están peleando, están discutiendo, y empiezo a agarrar culpas, llego a una institución muy culpable, me siento muy culpable, y...
0: ¿En qué edad tenías?
1: Cuando llegué, fue hace año 7 meses.
0: Ok.
1: Año 7 meses, llegué y me sentía muy culpable, y me dijeron, ¿no? No te sientas culpable por eso, porque tu familia estaba rota justo desde antes de que tú nacieras.
0: O sea, tú te culpabas,
1: ¿no?,
0: por los problemas familiares.
1: Sí, claro. Sí, justo. Entonces, bueno, yo entro a una institución y aceptación, ¿no? Aceptación, necesitaba la ayuda, tenía que dejar de ser tan soberbio para agarrar eso, ¿no? Para aceptar la ayuda y humildemente, pues, pedir que me ayudaran, ¿no? Con este proceso, ¿no?
0: ¿Por qué? ¿Qué fue lo que te llevó a decir, ya basta? ¿Cuál fue tu fondo?
1: Ok, bueno, pues mi madre se mete a un grupo de Al-Anon,
0: perfecto.
1: Empieza a poner límites y me dijo, sabes que esta es tu casa siempre y cuando estés bien, mientras tanto, si sigues en consumo, pues cuídate mucho, ¿no? Y me cerró la puerta de mi casa. Estuve viviendo en la calle un tiempo, estuve consumiendo, estuve haciendo cosas que no tenía que haber hecho, y llegó un punto, me acuerdo que estaba sentado en unas escaleras, estaba lloviendo así horrible, yo me estaba mojando, ya no tenía cosas porque las había empeñado, y dije, yo no puedo seguir así, ¿no? Empecé a llorar muy fuerte y tuve que ir a casa a pedir ayuda, ¿no?
0: Pero qué valiente, una, de tomar esa decisión, y qué valiente más aún de compartirlo con nosotros, porque yo creo que muchas personas hemos estado en diferentes momentos sintiendo eso y no teniendo el valor de decir, necesito ayuda. Mejor dices, me quedo así, y pues hoy vemos tanta gente que está en la calle, por ejemplo, que puede empezar con este... un paso a la derecha o a la izquierda, ¿no?
1: Sí, claro.
0: Felicidades, Iván.
1: Muchas gracias.
0: Y entonces llevas año y medio en este proceso.
1: Así es.
0: Sí, ¿qué has sentido? Sí. ¿Qué ha pasado en este año y medio?
1: Pues me siento muy bien. Lo comentaba ayer en una plática que tuve con un psicólogo, que por cierto hoy es su día, ¿no? Felicidades a todos.
0: ¡Ay, día del psicólogo! ¿Cómo sí. me lo perdí? Ya es miércoles. Sí, es cierto. Felicidades también. Sí. Dul.
1: Ayer platicaba con un psicólogo y le comentaba justamente, ¿no? Yo hoy los mensajes que recibo de mi familia, de oye, estoy muy orgulloso por lo que estás logrando, y mi derrota diaria, ¿no? Porque mi derrota debe de ser todos los días, pues me hace sentir muy bien, y yo le decía, yo esto no lo voy a cambiar por nada, ¿no? Hoy, gracias a Dios, tengo trabajo, gracias a Dios tengo salud, hoy acepto, porque el aceptar no nada más es aceptar que soy un alcohólico o un adicto, ¿no? Es aceptar, pues, desde dónde vengo, ¿no? Mi familia, quiénes son mis padres, el tipo de abuso que tuve que pasar, ¿no? Si fui maltratado o no. Entonces, todo eso, pues, es un trabajo muy difícil para una persona como yo, ¿no?
0: Claro, pero lo más importante es que estás, pues, ya en el proceso del día a día, de la autorregulación, el autoconocimiento, y eso, pues, es, yo creo que de lo más maravilloso, porque incluso hay personas que no consumen, digamos, alguna sustancia, pero no trabajan en sus, obviamente, sus sentimientos, en sus límites, lo que acabas de decir. O sea, no hay un trabajo interno que... pues por supuesto que es necesario y básico, y que lo veo en ustedes dos. Gracias por haber venido conmigo a platicarme esto, y bueno, seguiremos hablando de este tema que me parece tan fascinante y que tenemos que compartirlo con toda la gente. Muchas gracias, Iván. No, gracias. Vamos a escuchar un corte comercial y regresamos. Esto es Coffee Time.

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1: Oigan, solamente 13 minutos para que sea la 1 de la tarde. Ya estamos en la recta final. Y bueno, pues, ¿qué me dices? ¿Estás orgullosa de tus chicos?
2: Mucho, mucho. Creo que escuchar cómo han logrado resignificar todas las pérdidas asociadas a los comportamientos que han llevado a cabo con consumo es más que llenarme de orgullo, me llena como de mucha... Es como que... A ver si lo puedo describir. Es como una sensación... de, ¿no? Como de alivio. Claro, es parte de, porque además, bueno, pues yo soy la cara de un equipo que está muy comprometido, que somos un equipo de profesionales. Este año cumplimos 15 años. Entonces, pues yo soy el rostro, yo sembrando para acá, para allá y muevo y todo. Pero me llena de mucha satisfacción y de mucha alegría, porque es como haber contribuido, ¿sabes? O sea, sí es como haber puesto una semilla, saber que es la semilla correcta y que ya les toca a ellos como empezar a ver los frutos de lo que están sembrando, ¿no? Ya nosotros pues solo somos compañeros y solo somos como testigos de las decisiones, pero se siente muy chido, es una gratificación como... pues como de, ¡ay, qué lindo!
1: Sí, claro, sí. Como esa de que seguro todos tenemos una meta todos los días y tu trabajo es este, al final de cuentas, ¿no? Entonces, que lo hagas bien, como yo cuando salgo del programa y digo, ¡ah, estuvo rico! La gente hizo lo mismo, o sea, eso también está bien padre. Y de ellos, como lo acabas de decir, al final estás sembrando porque ellos en algún momento, si así lo deciden, formarán una familia y esta familia empezará de un nivel diferente,
2: por
1: ¿no?
2: supuesto.
1: Desde un lugar también pues lleno de conciencia, de amor, de responsabilidad hacia las emociones, que es lo que estábamos platicando hace
2: justo
1: un rato.
2: Justo.
1: Entonces también eso es increíble porque va más allá de solo una persona, sino lo que va a tener en consecuencia, que seguro ahorita ya tiene con sus propias familias y de hacia arriba y hacia abajo, que va a ser increíble.
2: Exacto, sí, este tema de las familias creo que es importante, creo que ya lo hemos platicado también contigo, de cómo es que cuando hay una persona que, o sea, existe una adicción en un miembro de la familia y toda la familia se afecta, la familia nuclear y la familia extendida. Entonces, cuando uno de ellos sale de esa dinámica adictiva, evidentemente los cambios son impresionantes, ¿no? Baja la angustia de la mamá, baja la angustia del papá.
1: Claro.
2: Cada uno se centra como en sus objetivos y sobre todo viven en bienestar y equilibrio, ¿no?
1: Pues está padrísimo. Muchas gracias, chicos, por haber venido también. Muchas gracias, Dul, por traer este tipo de experiencias que al final a todos nos mueve porque son historias reales que al final de cuentas es importante conocerlas. Gracias y felicidades por tu día.
2: Gracias,
1: que la verdad, Perla. Estaba como en otro nivel,
2: no,
1: pero
2: te preocupes,
1: es una gran labor y como hoy dicen, una terapia debe ser ya parte de la canasta básica de todos los hogares. Gracias,
2: por supuesto,
1: a ti y a todos los terapeutas, a todos los psicólogos, a toda la gente que está involucrada en la salud mental. Gracias. Vamos a escuchar una canción y en esta ocasión vamos a mandar saludos para Abel, que nos está escuchando siempre y esto es para ti, Abel. Muy buenos días.

Oigan, estamos de vuelta con ustedes y ya estamos en la recta final. Gracias a quien está en comunicación conmigo y vamos a mandar los últimos saludos. Vane, que dice, Día Mundial de las Abejas también, dice, no todos vamos a caer en vicios, se conviva o no con otras personas, que lo tengan mejor es ver cómo ayudarlos. Dice que su único vicio es la música. Me encanta, Vane, ya me lo habías compartido y eso está padrísimo, que siga siendo tu vicio. Y es que lo platicábamos, son diferentes las características y amé que sean tan valientes y hayan compartido con nosotros. Te mando un abrazo, Vane preciosa. También hay otro mensaje de José Márquez, dice, buenas tardes, qué bonitas canciones y el programa que conduces, felicitaciones, sigo en sintonía desde Jutepec, Dios los bendiga. Gracias, José Márquez, de verdad que lo hacemos con tanto corazón y con tantas ganas de impactar a muchas más mentes y personas también. Te mando un abrazo, José. La canción que vamos a terminar, o con la que vamos a terminar, va dedicada para ti. También hay otro mensaje de Juan Antonio Sandoval. Ay, por supuesto, Juanito, qué gusto saludarte. También cerramos con esta canción dedicada para ti. Y no menos importante, nos escribe Julio Rubén del Razo. Dice, después de la tormenta, otra tormenta. Dice, ayer en el estado de Morelos. Gracias, mi querido Julio. Ay, sí, qué rico que ya llovió. Refresco un poco, ¿no? Yo pasé una mucho mejor noche, no sé ustedes. Pero bueno, con esto se van a quedar y nos vamos a quedar. 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los peques y las Huntrix, las guerreras K-pop y los Aya Boys como una presentación estelar. Con esto los vamos a dejar para que mañana tengamos una cita tú y yo aquí en el 107.7 Éxtasis Digital. Gracias, Luis López. Soy Perla Castro. Esto fue Coffee Time.

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0: Estas son nuestras noticias hasta el momento.
1: Semarnat confirma suspensión de proyecto turístico de Royal Caribbean en Mahahual, Quintana Roo. Para este miércoles se prevén intensas lluvias y tormentas en gran parte de México. La presidenta Claudia Sheinbaum destacó que en 2025 la paz en México mejoró un 5.1%, lo que representa la mejora más significativa de la última década, según el Índice de Paz 2026 elaborado por el Instituto de Economía y Paz. Como parte de la operación Enjambre, en Morelos se cumplimentaron 4 órdenes de aprehensión en contra de Agustín N., presidente municipal de Atatlaucan, en contra de Agustín N., presidente municipal de Atlatlaucan, e Irvin N., expresidente municipal de Yecapixtla. Hay más investigaciones en contra de otros alcaldes, entre ellos el de Cuautla. Y en los deportes, Cruz Azul pidió cambiar de árbitro para la final de clausura 2026 contra Pumas. Quieren evitar complicidad y un juego limpio. Soy Fabiola García Villafaña y te invito a escuchar Artículo Sexto. Marcamos agenda en Radiorama Morelos.
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1: 2:01, bienvenidas, bienvenidos a este, a su espacio informativo, a Nuestras Noticias Morelos. Gracias por sintonizarnos, por estar un día más en estos micrófonos de La Más Picuda 94.9 y también nos escucha en Éxtasis Digital 107.7 de su FM. Hoy en Nuestras Noticias Morelos hay bastante, bastante información de la que debemos platicar y tenemos que mostrarle también todo lo que ha acontecido en estas últimas horas. Amanecimos también con varias noticias importantes para nuestro estado en términos de seguridad con este operativo Enjambre y más adelante le estaré compartiendo el recuento de todo lo que se hizo, de las detenciones y de lo que está trascendiendo ya en estos momentos, para que también nos sigan nuestras redes sociales, que desde ahí se puede enterar usted de todo lo que va pasando al minuto, al instante en esos espacios. Usted nos puede seguir a través de Facebook, de Instagram, de TikTok y también X, y en todos lados nos va a encontrar como Nuestras Noticias Morelos.

0: esta hora, desde las 2 hasta las 3 de la tarde. Y si usted decide hacer una llamada a este espacio informativo, claro que lo puede hacer. Y le voy a compartir el número exclusivo para que usted nos marque. Es el 777-318-5286. Del otro lado, el equipo de la producción le estará respondiendo a este llamado.
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0: Soy Mariana Estrada y a partir de este momento le presento la información, lo más relevante que ha sucedido en el estado de Morelos. Y comenzamos con noticias bastante impactantes porque hubo un despliegue de fuerzas federales en distintos puntos de Morelos, y a ese despliegue se le conoce como operativo Enjambre. Este en específico fue por estas razones. Pero usted se estará preguntando, ¿qué es el operativo Enjambre? Bueno, pues a través de este mismo, las autoridades federales lo que hacen es investigar a presuntos, vinculados, en este caso pueden ser alcaldes o dentro de los ayuntamientos quienes tienen el manejo también de ciertas áreas, incluso cualquier persona que esté en funciones, hacen las investigaciones, llevan a las indagatorias para dar con, si es culpable o no, si tiene delitos que perseguir o no, y ante ello, entonces ejecutan las órdenes de aprehensión, que fue lo que sucedió durante esta jornada, y aquí le tengo la actualización. En estas acciones participaron las autoridades federales, estatales también, enfocadas en investigaciones muy relevantes porque tienen que ver con la extorsión y también con la delincuencia organizada. Se confirmaron capturas relevantes. ¿Cuáles fueron? Bueno, Agustín N., el alcalde de Atlatlaucan, fue capturado. Al mismo tiempo se detuvo al exalcalde de Yecapixtla, Irving N., y ambos son investigados por presuntos delitos que están relacionados justamente con la extorsión y con la delincuencia organizada. Ahora, también en estas acciones, dentro de las mismas, se detuvo a Pablo N., quien era oficial mayor del ayuntamiento de Cuautla. Es identificado esta persona, Pablo N., como colaborador cercano del alcalde de Cuautla, Jesús N. También detuvieron, dentro de esta operación Enjambre, a Arcibel N., identificada como líder política muy conocida en Atlatlaucan, todo esto en la región oriente, como le compartía. Se confirmaron estas detenciones realizadas en una región tan importante para Morelos como lo es el oriente del estado, formando parte de las investigaciones que están relacionadas con posibles vínculos con organizaciones criminales, también con líderes. Recuerda usted también un video que se difundía hace no muchos meses en donde pues estaban sentados alcaldes de ciertos municipios con líderes del crimen organizado. Este video evidentemente pues fue viral, también lo tienen las autoridades. Ahí en nuestras redes sociales ya estamos viendo las imágenes de los alcaldes detenidos, por cierto, el alcalde de Tlaucan, también al exalcalde Yecapixtla, tenemos ahí la imagen, a quien estaba dentro también del ayuntamiento de Cuautla siendo el oficial mayor, a Pablo N. Y ahora, otro punto importante, ahí tiene usted las imágenes de los detenidos que ya se encuentran a disposición de las autoridades. Pero otra parte clave importante es que mientras avanzaban estos operativos, se confirmó por parte del secretario de Seguridad, Omar García Harfuch, que también estaban investigando al alcalde de Cuautla y al mismo tiempo ya se había girado una orden de aprehensión en su contra. Eso es lo que trascendía en las primeras horas de este miércoles, así empezamos de hecho la mitad de semana, y en ese mismo comunicado expresaba Omar García Harfuch que ya se encontraban pues con esta orden de aprehensión. ¿Pero eso qué significaba? Bueno, que ya se tenía el despliegue de este mismo operativo Enjambre de autoridades federales en el municipio de Cuautla, porque de hecho en Cuautlisco se llevó a cabo un operativo en una de las inmediaciones. Quienes estuvieron presentes ahí mencionaron correspondía al alcalde de Cuautla, ese recinto en donde llegaron y arribaron las autoridades para buscarlo y poder complementar esta orden de aprehensión. Ahora bien, trascendió durante esa jornada que ya había sido detenido el alcalde Jesús Corona. Yo le quiero actualizar que hasta el momento no hay un comunicado oficial por parte de las autoridades ni estatales ni federales de esta detención, es decir, podríamos decirlo de esta manera, bueno, pues aún no es detenido, se encuentra libre. No sabemos más sobre el tema del paradero, porque de hecho en redes sociales se empezó a publicar que no lo encontraban, que por ello se estaban movilizando las corporaciones federales prácticamente.

0: para encontrar al alcalde. Esas fueron algunas versiones de las que circularon. La realidad es que hasta el momento no se sabe qué fue lo que ocurrió realmente en este mismo operativo que se sigue, de hecho, se sigue realizando en el municipio de Cuautla. Lo que sí tenemos, y es la actualización que se ha dado, son los videos y las fotografías que usted puede ver a través de nuestras redes sociales de justamente las autoridades llegando y arribando a este inmueble que presuntamente corresponde al alcalde Jesús Corona, y que bueno, ahí estarían a la espera también de cualquier movilización. Eso es la última actualización. Lo que sí, y que sí está confirmado, es la captura de estos cuatro personas vinculadas a la política de distintas formas, ¿no? Porque tenemos al alcalde de Atlatlaucan, pero también al exalcalde de Yecapixtla, al oficial mayor de Cuautla, Pablo N., quien, le reitero, él estaba identificado como un colaborador cercano al alcalde Cuautla. Y también se tiene ya la detención de Arizabel, quien era identificada como líder política en Atlatlaucan. Sin duda, bueno, pues es un gran golpe en términos de corrupción, que es algo que también se había pedido por parte de la ciudadanía. Se hicieron las investigaciones y ahí tenemos ya esta actualización. Y en torno a lo mismo, a este caso, se pronuncia la mandataria Margarita González Arabia. En sus redes sociales expresó a través de un comunicado que fue publicado por ella un posicionamiento oficial tras las detenciones que ya le comparto, que sí trascendieron, que son oficiales. Los operativos que se llevaron principalmente, y que por ejemplo continuó el de Cuautla, que ya le decía, pero también el que estuvo en Atlatlaucan. Acciones que se mencionó por parte también de la mandataria forman parte de este operativo enjambre, encabezado por las fuerzas federales y por supuesto pues en acompañamiento a las fuerzas estatales. Durante el despliegue que fueron detenidos estos funcionarios, la mandataria reiteró el compromiso que se tiene por parte del gobierno del estado con el combate a la delincuencia y fortalecer el estado de derecho en la entidad. Esto es muy importante, el posicionamiento que tiene la gobernadora. Luego de publicar también este, pues sí, llamado que hacía también a la ciudadanía, donde evidentemente pues su posición de la gobernadora fue estar a favor de estos operativos enjambres que son ya una insignia prácticamente del gobierno federal, que los han hecho no solo en nuestro estado, evidentemente pues en todo el país. Morelos no ha sido la excepción, y ante ello lo que dijo en este comunicado es que como gobierno y también como mesa de coordinación para la paz y seguridad, respaldaba las acciones del gobierno de México para fortalecer la seguridad en Morelos. Dijo así también en este mismo texto que estarían atentos al desarrollo de las acciones que tengan lugar dentro del proceso legal que corresponda a lo que se vaya a emitir. Bueno, pues dice la gobernadora, ellos estarán atentos para también darle seguimiento. Ahora, bien mencionó, en estos municipios, el gobierno del estado brindará acompañamiento para preservar la gobernabilidad y el debido desarrollo de las funciones públicas, algo que sí es importante comentarle porque, por ejemplo, en el caso de Atlatlaucan, pues tendría que subir a este papel de presidencia municipal la síndica, evidentemente, a los términos de la ley orgánica municipal. Y si sucede, por ejemplo, en dado caso que llegue a trascender o que sea oficial la detención del alcalde de Cuautla, pues sucedería lo mismo en el municipio de Cuautla. Estos son los pronunciamientos que han habido alrededor y en torno también a este caso, que sí es muy importante usted conozca, porque son detenciones relevantes. Ahora será importante ver de qué es que se les está acusando, porque tenemos claro la parte extorsión y el tema ligado a la delincuencia, pero los puntos específicos que sabemos tras las investigaciones se van dando a conocer. Bueno, pues en cuanto a ello, nosotros vamos a estar muy pendientes desde estos micrófonos para que usted también se entere de lo que ha pasado. Me gustaría también leer su opinión de este caso. ¿Será que ya estamos viendo este inicio de una limpia contra la corrupción? ¿O usted cree que esto nada más es la punta del iceberg, como dicen por ahí, la cereza del pastel? Usted cuéntenos en nuestras redes sociales, en la transmisión en vivo. Yo le estaré leyendo en sus comentarios y también su opinión.
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0: Posicionamientos en torno a esta situación, claro que hubo, y desde el Congreso del Estado se pronuncia justamente también el presidente Isaac Pimentel Mejía. Mi compañera Virginia Ayala estuvo presente desde el Poder Legislativo para traernos esta información. Muy buenas tardes.
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3: Buenas tardes. Y ante los resultados justamente del operativo Enjambre en el estado de Morelos, donde se llevaron a cabo órdenes de aprehensión contra un alcalde y un exalcalde, el diputado Isaac Pimentel Mejía, presidente de la mesa directiva del Congreso local, señaló que serán respetuosos de las investigaciones y también estarán a la espera del informe para poder tomar determinaciones. Pimentel Mejía explicó que en caso de los ayuntamientos que están involucrados,

0: Congreso Estatal.
1: Nosotros, obviamente, que vamos a hacer ahorita respetuosos de las investigaciones que hay. Si llevaron a cabo estas detenciones, esperaremos el informe para tomar determinaciones junto con el Ejecutivo y el tema de los algunos ayuntamientos que estarán involucrados. Tendrá que plantear la ruta jurídica para ver sobre qué son las acusaciones, sobre cómo va a ser.

0: van avanzando estos temas y nos estaremos informando. Así que mi reporte es que tengan un excelente día.
1: Muchas gracias por esta información, mi compañera Virginia Ayala, quien se trasladó hasta el Congreso del Estado para traernos estos detalles tan importantes, porque fíjese que cualquier pronunciamiento dentro de esta investigación, dentro también de estos hechos, es importante también conocer algunos detalles extras y bueno, como ya pudimos escuchar por parte del Congreso y también de la mandataria, se estarán haciendo ya los debidos ajustes en dado caso que tenga que ser así, como lo que le comentaba del alcalde también de Tlalnepantla. Ya le estaremos actualizando a nosotros cualquier información. 2:15 de la tarde, este es el momento de nuestra primera pausa comercial, pero regresamos con más información.
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7: Ya son las 2:20 y estamos de vuelta en nuestras Noticias Morelos para seguirle compartiendo información relevante y dentro de ello hablar de las vialidades, cómo es que se encuentra la circulación en el municipio de Cuernavaca.
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7: ¿Cómo se encuentra durante esta mitad de semana la ciudad de la eterna primavera? Saludo con mucho gusto al comandante Javier Tencle desde la Policía Vial para que nos dé a conocer, comandante, qué ha pasado, hay movilizaciones, cómo se encuentra la capital morelense. Muy buenas tardes.
9: Muy buenas tardes, con gusto saludarles para informarles que tenemos carga en Avenida Morelos Sur y lo que sube a Glorieta Palma. También tenemos carga sobre Boulevard Juárez y sobre todo recordemos que tenemos la obra de Cuauhtémoc Sin y Abasolo, y esta tarde se nos complica un poco más por están entrando ya las llamadas ollas de concreto para pues tirar el concreto en la calle de Cuauhtémoc Sin y ya se empieza a concluir esta importante obra en el centro de la ciudad. Avenida Morelos Centro con carga a partir de la calle de Abasolo y hacia el norte con tráfico lento hasta pasar el Calvario. El Calvario de la Pradera, que es justo donde me encuentro en este momento, completamente libre de la circulación. Ávila Camacho y el Triángulo de la Carolina, de igual manera contra la vialidad. El lado norte de la ciudad, tenemos retraso en lo que se incorpora de Glorieta de la Identidad hacia la colonia Lomas de Aguatán por Casa de los Reyes. Pero Avenida Miranda Zapata de la Colonia Norte, fluyendo sin problemas, y ya también completamente libre, Avenida Heroico Colegio Militar. Domingo 10, Vicente Guerrero y Poder Legislativo sin problemas de circulación. Río Mayo con carga, lo que va hacia la zona de plazas a partir de la ciclopista, y carga en el puente de Galería, lo que se incorpora a Avenida Diana. Paseo Cuauhnahua, lo tenemos fluyendo sin complicaciones. Y Avenida Plan de Ayala tenemos demasiada carga vehicular en calle central y en Glorieta La Luna, por un auxilio que se está cubriendo por parte de Policía Preventiva a la altura de Glorieta La Luna y calle Cuernavaca. Y todos los Polos Mateos con carga en la salida de andenes, y también tenemos carga en el lado norte del circuito, donde era la vieja estación de bomberos. Avenida Palmira, también tráfico lento en la incorporación de calle Pino hacia Palmira, un bote y Cuauhtémoc Manalco. Y esta tarde, el primer cuadro de la ciudad, tenemos carros sobre la calle de Gutenberg y Guerrero, y ya tenemos viendo de mejor manera Matamoros y Galeana. Es lo que tenemos para informar esta tarde, Mariana. Muy buena tarde a todos.
7: Comandante, lo que mencionaba del tema de Plan de Ayala, esta detención que se ha tenido pues por ahí, el tema del tráfico, se debe también, nos estaban reportando que había unos heridos por arma de fuego. ¿Tiene algo de información al respecto?
9: Se está cubriendo por parte de Policía Preventiva y tendremos un poco más de información en unos momentos, pero parece que sí hubo ahí un hecho violento a la altura de un banco que se encuentra en la media.
7: De acuerdo, le agradezco. Nosotros estaremos esperando, bueno, pues la confirmación y también actualización por parte de Policía Preventiva. Ahí tiene usted el reporte vial por parte del comandante Javier Tencle, que siempre está a la disposición y sobre todo resolviendo pues nuestras dudas respecto a lo que sucede en la capital morelense, sobre todo para que usted sepa, se informe de cómo es que debe salir a las calles, porque siempre hay que prevenir. Por ejemplo, el caso que le mencionábamos de Plan de Ayala, sale con precaución si es que usted va a circular en esta avenida tan importante. Bueno, pues la información preliminar y que nos acaban de enviar es que hay 2 heridos por arma de fuego a la altura de este banco, de un banco pues muy conocido aquí en Cuernavaca. Ese es el reporte que se ha tenido hasta estos momentos. Evidentemente, pues estaremos esperando la confirmación de las autoridades. Lo que nos actualiza pues el comandante Javier Tencle es que sí, al parecer hubo un percance ahí, pero en temas viales, por esa es la razón tal vez que usted va a encontrar un poco de tráfico. Y en otro término, también que considere las calles que en estos momentos tienen congestionamiento por los temas del semáforo, por aquellos que también sabemos, bueno, salimos de trabajar y tenemos que arribar a nuestra casa, es una hora también crucial en estos momentos las calles, así que si tenía planeado salir o salir incluso hacia otro municipio, hacia otro lugar, salga con precaución, salga con tiempo, mucho tiempo de anticipación por los congestionamientos que pudiese haber en la zona. Y también extreme precauciones, porque uno nunca sabe lo que puede suceder. Le recuerdo que nos puede enviar incluso usted este reporte de vialidades a través de nuestro WhatsApp, el 777-429-9071. Ahí le recibo su mensaje y también compartimos esa información.
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7: Hablábamos en nuestras noticias de esta situación que derivó este día en varias movilizaciones alrededor del estado en varios municipios. Ya platicamos de estas detenciones, las detenciones que han trascendido oficiales también, aquellas de las cuales aún no se confirma, pero que están ahí, que sigue, pues sí, esperando la confirmación de autoridades o también que nos digan si no fue así, si no se le buscó, si no se le detuvo. Lo que sí le quiero comentar es que han habido pronunciamientos y ya le decía que sí es importante escuchar lo que dicen las posiciones políticas dentro de esto que ha sucedido, porque evidentemente es un movimiento muy grande en este entorno aquí en Morelos. De hecho, el diputado Daniel Martínez Terrazas habló respecto a este tema. Y lo que dijo fue que espera se realicen procesos imparciales para estas autoridades municipales que han sido detenidas, sin sesgo político. Eso fue lo que mencionó, bueno, recordando bien que el diputado Daniel es el que, pues sí, lleva esta bancada del Partido Acción Nacional dentro del Congreso del Estado, y algunos de estos, pues, detenidos han sido miembros de este partido también, del PAN prácticamente. Es ante ello que hace el llamado el diputado. Mire, dijo sobre Agustín Toledano, quien era el presidente municipal de Atatlaucan, emanado justamente de este partido, enfatizó que el PAN no brindará protección en caso de que resulte ser culpable, porque ya fue detenido, como le decía, fueron detenidos, pero hasta este momento las autoridades no han dado mayor apertura respecto a las carpetas de investigación ni a qué va a pasar con sus juicios en torno a ello. Pues si se declara culpable, lo que dijo es que el PAN no va a brindar protección. Subrayó que quien haya cometido un delito debe pagar por ello, exigiendo la estricta aplicación de la ley, pero reiterando esta parte de que esperaba se actuara con objetividad e imparcialidad. Vamos a escucharlo.
10: Yo lo que creo es que las autoridades pertinentes tienen que actuar con toda la objetividad e imparcialidad y sin ningún sesgo político ni partidista. Nosotros lo decimos claro en el PAN, y eso es lo que nosotros vamos a mantener, esa postura, es que el PAN jamás ni ha generado ni generará un manto protector para absolutamente nadie.
7: Está este pronunciamiento, era importante escuchar lo que tenía que decir el diputado Daniel, y ya dijo que el PAN no va a tener ningún manto protector y que también espera no haya algún sesgo político en torno a estas personas que tendrán que ser pues remitidas a la ley para saber qué es lo que va a pasar con ellos. que no suceda en estas detenciones. Y bueno, pues nosotros ya nada más nos quedará actualizarle, como bien le decía, qué es lo que sucede con el caso de Cuautla y seguir pendientes de estos ya detenidos, porque déjeme contarle que el secretario de Seguridad no solo mencionó pues a los ya detenidos que le comenté y al alcalde de Cuautla, también hay más personas por las que van a ir en búsqueda de estas mismas. Evidentemente, pues no hubo mayor pronunciamiento. Lo único que escribió fue que, además del alcalde de Cuautla, seguían las investigaciones. Es decir, no son los únicos a los que les giraron orden de aprehensión. Entonces, ya también eso le estaremos compartiendo a través de nuestras redes sociales para que también nos siga.
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7: Un tema distinto. Cambiemos el panorama, pero seguimos en el Congreso local. ¿Qué pasó el día de hoy? ¿Qué hubo esta sesión? Bueno, pues jubilados del Poder Judicial están exigiendo que se avance en los decretos de jubilación. Un grupo de estos mismos jubilados del Poder Judicial se manifestó durante este día en la sesión ordinaria del Congreso, solicitando una audiencia específicamente con la diputada Brenda Espinosa. Ella es presidenta de la Comisión de Trabajo, Prevención y Seguridad Social, recordando que en fechas recientes se hizo el cambio de las comisiones. Ella estaba con anterioridad en la de diversidad, pero en esta ocasión pues le toca la Comisión del Trabajo. Ahora, ¿qué están pidiendo este grupo de jubilados? Que se avance en la emisión de sentencias ejecutorias de amparo que están relacionadas con las jubilaciones del Poder Judicial. Por ejemplo, una de las representantes de este grupo aseguró que la situación les genera impotencia debido a que llevan bastante tiempo esperando la resolución. Incluso señaló que existen alrededor de 15 ejecutorias pendientes y algunas tienen retrasos de hasta 7 años. Los manifestantes pidieron atención inmediata al tema y agilizar procesos que siguen detenidos dentro del Congreso. Esto fue lo que dijeron.
11: Pues es una impotencia, ¿no? Como muchos ciudadanos nos sentimos en estas situaciones, es una impotencia que nos provoca a nosotros, porque finalmente pues no venimos a pedir favores, ¿verdad? Eso que quede claro, no venimos a pedir favores, sino que estamos ejerciendo un derecho que nos corresponde en términos del 58 de la Ley del Servicio Civil. Tendrían que presionar el juzgado federal al Congreso a través de la aplicación de multas y no se ha realizado.
7: Ahí está el pronunciamiento de este grupo de jubilados, quienes se manifestaron en las primeras horas dentro del Congreso. 2:30 de la tarde, es momento de una pausa comercial, pero antes de ello, si usted estaba pensando en cargar gasolina, aquí están los costos.
5: ¿Consideras cargar gasolina hoy? Este es el precio del combustible.
12: La gasolina Magna está a la venta en 23 pesos con 75 centavos el litro. Premium 28 pesos con 45 centavos por litro. Y el diésel 27 pesos con 42 centavos el litro a la venta.
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17: Hoy la temperatura mínima

0: Zacatecas, aunque continuará para esta semana la onda de calor para el estado.
1: 2:36, estamos de vuelta en nuestras noticias, Morelos. Ahí tiene usted esta información del reporte del clima. Oiga, pues ayer también hablábamos de esta misma situación y platicábamos que era la segunda ola de calor, pero mire, sí nos sorprendieron las lluvias, ¿eh? Nos sorprendieron con parte de la noche, a partir de la tarde-noche aproximadamente es que empezó a llover y de hecho hubo afectaciones, moderadas, pero sí afectaciones por las lluvias. De hecho, mi compañero Jared Lira nos tiene los detalles de qué fue lo que sucedió durante la tarde-noche de ayer con estas lluvias, con el clima. Muy buenas tardes.
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3: La Coordinación Estatal de Protección Civil informó afectaciones moderadas tras lluvias y fuertes vientos registrados en la tarde-noche de lunes en distintos municipios de Morelos. Entre las principales afectaciones se reportaron más de 10 árboles caídos en municipios como Cuernavaca, Yautepec, Hueyapan, Tlalnepantla y Tlaltizapán, provocando complicaciones en vialidades y espacios públicos. Además, la caída de un rayo provocó un incendio forestal en la Sierra de Montenegro, en Emiliano Zapata, mismo que fue atendido y controlado por las autoridades. Protección Civil señaló que no hubo personas lesionadas y que los municipios atendieron de manera inmediata las emergencias. Se mantiene el pronóstico de lluvias, tormentas eléctricas, posible caída de granizo y fuertes vientos para las próximas horas en Morelos. Hasta aquí la información. Muy buenas tardes.
1: Muchas gracias a mi compañero Jared, quien nos trae este reporte de las lluvias ayer, las afectaciones, como le decía, moderadas. Oiga, ¿recuerda usted este tema de los incendios? Le hicimos un reportaje especial del mismo que lo encuentra en nuestras redes sociales, por cierto, para que también lo pueda ver. Está dividido en dos partes importantes. Le mencionábamos que también la caída de rayos podía originar estos incendios forestales. Y mire, pues ya sucedió. Entonces, para extremar precauciones en torno a el clima.
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1: Momentos de tensión es lo que se vivió durante una transmisión en vivo en, de hecho, un noticiario en otro medio de comunicación aquí en Morelos. ¿Qué pasó? Bueno, esto fue incluso noticia nacional, permítame contarle. El periodista deportivo Fernando Vargas fue víctima de un asalto a mano armada mientras realizaba una entrevista en una gasolinera. Lo curioso, pues, es que fue aquí, en nuestro estado, en Morelos. Todo quedó grabado durante esta emisión del programa que le comparto, que es un programa deportivo. En las imágenes se observa cómo un sujeto, que venía armado además, abrió la puerta de la camioneta del comunicador y comenzó a exigirle, pues, pertenencias, ¿no? El delincuente le pidió prácticamente todo, las llaves del vehículo, su cartera y los objetos que traía de manera personal, por ejemplo, el celular. Además, el asaltante se llevó su teléfono con el que se realizaba esta transmisión en vivo. De hecho, estamos viendo las imágenes a través de nuestro Facebook para que vea en nuestro en vivo, justamente, en nuestras noticias Morelos, en nuestra página. Ahí usted tiene las imágenes de cómo, ahí vemos, ahí tenemos esta imagen, se la describo. Está el periodista, el comunicador, hablando y dando a conocer de lo que estaban platicando en la transmisión. En este caso, como les decía, es un programa deportivo. Y bueno, sí, en cuestión de segundos llega este sujeto armado, se ve a través de la ventana que le está pidiendo para despojarlo de sus pertenencias. Y bueno, lo que hace el periodista es tomar su teléfono, bajarlo, evidentemente, y ahí es donde vemos el corte de la transmisión. Se escucha todavía en el video parte de lo que platicaba él y evidentemente el delincuente que le estaba exigiendo las pertenencias, que así, le abrió la puerta sin más, y evidentemente, pues, con el arma. Al final de la transmisión ya no se supo qué ocurrió con el comunicador hasta estos momentos que le platico. Pues bueno, ese fue lamentable el hecho, porque sucedió también aquí en nuestro estado, parte de lo que podría pasar en cualquier parte del mundo y México, pero bueno, sucedió aquí en Morelos y estaba completamente en vivo. Ahora esta nota es nacional, también ya se viralizó el mismo video. Lo importante, pues, es saber que se encuentra bien el comunicador. Escapó del lugar, de hecho, le actualizó el asaltante y a bordo de la camioneta del periodista. Hasta el momento no se ha informado más sobre este caso respecto a personas detenidas o qué va a ocurrir con estos hechos. Lo que sí, bueno, lo que tenemos la información es lo que le acabo de compartir y el video que usted podrá ver también en nuestras redes sociales. Y como le comento en nuestra transmisión, quien está conectado ya pudo ver parte de lo que le estaba narrando, lo que estaba sucediendo en pleno en vivo de un noticiario.
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1: Una fuerte movilización de seguridad es lo que se registró aquí en Cuernavaca y en una secundaria. Y se estará preguntando por qué, qué estaba pasando. Bueno, elementos de la Guardia Nacional detuvieron a un estudiante en la Escuela Secundaria Técnica número 18, que está ubicada en la colonia Ciudad Chapultepec. Aquí le tengo los primeros reportes que se dieron a conocer porque el menor presuntamente portaba un arma de fuego al interior del plantel educativo. Tras el hallazgo, las autoridades activaron protocolos de seguridad adentro de esta escuela y comenzaron las investigaciones. Hasta este momento, lo que no se sabe es pues el origen del arma. La situación legal del estudiante ya la actualizó CEPRAC, por cierto. Ya dieron a conocer que fue puesto a la disposición de las autoridades, porque bueno, ¿qué hacía este menor con un arma de fuego? Ya estaremos nosotros también actualizando esta información, pero sí, esto es parte del informe. Ahora no se sabe el tema de la situación legal porque no sabemos qué es lo que puede ocurrir. Imaginamos, pues es un menor de edad, entonces tendrá otro tipo de condena dependiendo de lo que fue utilizada esta arma. Se llegó a presumir que era y que había sucedido, o se habían escuchado disparos. Esta versión fue totalmente desmentida justo por parte de las autoridades de CEPRAC, quienes dijeron no sucedió así. El despliegue fue por el reporte que se hizo de este menor que tenía el arma adentro de las inmediaciones, pero no hubo disparos. Esto sí que lo contemple usted. Ahora bien, pues era importante volver a poner este tema en la mesa y considerar y reconsiderar lo que ya había planteado la secretaria de Educación, Carla Lina Herrera, quien había expuesto que se podría realizar en el estado este operativo en las mochilas. Bueno, pues tal vez podría ser un buen momento ahora que también la autoridad educativa está muy presente y pendiente de estas inmediaciones y de lo que pasa. Ya le estaremos dando a conocer si es que la secretaria también se pronuncia en cuanto a ello, si se pone ya en movilización este programa, porque de hecho ya lo estuvo mencionando durante los últimos meses que consideraba si era importante. Lo que pasa es que muchas veces los papás puede que no quieran que les revisen las mochilas porque infringe también de cierta forma en los derechos de los estudiantes, y por ello se tenía que ver minuciosamente también con la Comisión de Derechos Humanos cómo se podría ejecutar este plan. Y bueno, ya le estaremos actualizando en caso de que suceda.
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1: 2:43 es un buen momento para compartirle la información de todo lo que ha pasado en los municipios.
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1: Y le comparto, aquí en la capital morelense se están fortaleciendo acciones importantes en cuanto a conservación de barrancas. Sabemos que Cuernavaca, pues sí, es considerada esta ciudad que tiene bastantes de las mismas, y las autoridades siempre han tenido a bien el estar cuidando de ellas, pero sabemos que siempre es parte la autoridad, parte nosotros como ciudadanos que habitamos, ¿no?, aquí la capital. De hecho, se habla también de una jornada de limpieza y desasolve, por ejemplo, en la barranca Puente Blanco, para evitar inundaciones y reducir la acumulación de basura, sobre todo el reducir los riesgos para las familias que viven cerca de la misma. En Jutepec le comparto brevemente que cerca de 45 giros rojos ya fueron clausurados en lo que va de esta administración por algunas irregularidades. De hecho, el secretario municipal Arturo Flores informó que en lo que va de la administración se ha logrado clausurar cerca de 45 giros que generaban inestabilidad en algunas comunidades. Señaló que esto pues se ha logrado a través de los operativos y es importante que lo hagan porque, bien es cierto, también algunos de ellos pueden generar temas de inseguridad en la entidad. Y nos vamos hacia Jojutla nada más para cerrar este recorrido, en donde están fortaleciendo acuerdos con la comunidad escolar para reactivar labores en la escuela primaria de Jojutla. De hecho, esto lo dieron a conocer también las autoridades del IEBEM en cuanto a lo que se tiene que hacer para reactivar estas mismas actividades como resultado del diálogo y también los acuerdos que han tenido con los madres y padres de familia. Se determinó la reactivación de clases a partir del jueves 21 de mayo en espacios temporales mientras avanzan con los trabajos de rehabilitación de ese plantel de manera que se priorice evidentemente la continuidad y la conclusión de ese ciclo escolar. Ya son las 2:45. Esta es nuestra última pausa comercial. Aquí le dejamos lo que sucedió un día como hoy.
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0: Cada 20 de mayo se conmemora el Día Mundial de las Abejas, una fecha que busca reconocer la enorme importancia de estos pequeños polinizadores para la vida en el planeta. Gracias a las abejas, muchas plantas, flores y alimentos pueden crecer, por eso su trabajo es fundamental para el equilibrio de los ecosistemas y la producción de alimentos.
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4: ¿Sabías que cada célula de tu cuerpo contiene cerca de 2 metros de ADN? Aunque una célula humana es microscópica, el ADN que guarda en su interior mediría aproximadamente 2 metros si pudiera estirarse por completo. Todo ese material genético está compactado de manera extraordinaria dentro del núcleo celular. El ADN contiene las instrucciones necesarias para el funcionamiento y desarrollo del cuerpo humano.
5: 2:52, y qué interesante, como siempre, es conocer lo que de pronto sí era desconocido para muchos de nosotros, en este caso el ADN. Ahí lo tiene en el Sabías que por cierto, también le recomiendo nos agregue a nuestro canal de difusión en WhatsApp. Nos va a encontrar como Nuestras Noticias Morelos, y ahí todos los días temprano le compartimos un dato importante como esto Sabías que, pero por supuesto toda la información de lo que pasa en Morelos, en México y en el mundo, para que desde ese lado también y en la palma de su mano, más sencillo, ya no tiene que entrar a ninguna red social. Si está en WhatsApp y quería enterarse de lo que estaba pasando en Morelos o en México, bueno, pues ahí en nuestro canal de difusión para que vaya y también nos añada. Incluso nos puede enviar un mensaje al 777-429-9071 y yo le estaré también enviando esta invitación para que sea parte de nuestra familia informativa. 2:53, si esperó hasta este momento para conocer las finanzas, aquí le presento el tipo de cambio.
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5: El dólar a la compra lo va a encontrar hoy en 16 pesos con 42 centavos, y a su venta en 17 con 56. El euro a la compra está en 18 con 39 y a su venta en 20 con 70 centavos. Si estaba considerando comprar alguna de esas divisas, solo contemple que van a variar evidentemente dependiendo de la hora en que las consigue la institución financiera, porque todo el tiempo los mercados se están moviendo. Fíjese que de ayer a hoy no ha variado mucho el costo, solo unos centavos. Eso quiere decir que se ha mantenido la estabilidad económica desde a todo lo que ha pasado en la internación, pues ahí lo tiene. Y en noticias relacionadas, se anunció por parte de nuestro país, por parte de México, que se va a otorgar de manera gratuita frecuencias de espectro radioeléctrico. Y todo eso tiene que ver también con la inversión que se va a hacer para el Mundial 2026, que ya está a punto de llegar, una medida que está buscando soportar el aumento también de tráfico de internet y telefonía que se espera durante los partidos en las sedes mundialistas. Son bandas que van a estar disponibles de 600, 1.9, 2.5 gigas y 3.5 gigas. A cambio del beneficio, las compañías van a garantizar la cobertura en radios de hasta 7 kilómetros alrededor de las sedes mundialistas. Eso evidentemente va a ayudar a mejorar los accesos digitales. Por ejemplo, ahora que tenemos estos códigos QR, que es muchísimo más fácil ingresar a alguna página, aplicación, pues sí, va a ser más fácil con estas bandas que van a tener a bien también el invertirle cable por parte del gobierno, pagos electrónicos, navegación móvil y transmisiones en tiempo real. Un plan que se contempla se despliegue de infraestructura 5G para soportar la demanda de miles de visitantes que se espera, evidentemente, arriben al país a celebrar esta fiesta deportiva, la justa más importante de lo que viene aquí a nuestro país y seguramente a nuestro estado. También tendremos algo, seguramente nos harán de mencionar y actualizar qué es lo que habrá, recordando que de por sí Morelos es parte de la primavera del mundial, para que lo contemple.
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5: Fíjense que esta operación Enjambre, y esto es una información al momento que sí le quiero compartir, porque ya se exhibió una presunta red de corrupción ligada al crimen en nuestro estado. Autoridades federales informaron que ya suman 6 personas detenidas en Morelos. Fíjese, después de lo que le acabo de platicar cuando iniciamos el noticiario, que le decía que había la detención de 4 personas implicadas, que obviamente pues estaban en la política pero tenían nexos, ahora se confirma que ya van 6 personas capturadas. Ahora vamos a platicarle qué sucedió y por qué es importante que lo conozca, porque es una información que acaba de salir de última hora y usted se está enterando en nuestras noticias. Investigaciones relacionadas con presuntos vínculos con grupos criminales en esta región oriente del estado. El titular de la Secretaría de Seguridad y Protección Ciudadana, Omar García Harfuch, confirmó ahora sí ya las capturas de Agustín N., el alcalde de Atlatlaucan, Irving N., el exalcalde de Yecapixtla, Horacio N., secretario municipal de Cuautla, Jonathan N., tesorero municipal Cuautla, Pablo Adrián N., empresario y también oficial mayor de Cuautla, y Arisbeth N., quien le mencionaba pues era líder política. Todos forman parte de las investigaciones federales relacionadas con presunta delincuencia organizada en la zona oriente de Morelos. Pero eso no es todo, ¿eh? Permítame compartirle, y esto es insólito. Autoridades informaron que continúan los operativos para localizar al alcalde Jesús N., al alcalde de Cuautla. Todavía no lo encuentran, siguen entonces con el operativo, ya está oficialmente dicho que siguen buscando al alcalde Jesús, ahora Jesús N., el alcalde de Cuautla. Hasta el momento, las fuerzas federales mantienen su presencia y también despliegue. Si usted está en Cuautla y nos está sintonizando, o se dirige hacia allá, o ve alguno de estos despliegues y movilizaciones, considere que se está realizando el operativo. Vamos a escuchar parte de lo que mencionaban tras realizar este operativo Enjambre.

0: Irving N., expresidente municipal de Yecapixtla, investigado por la apropiación de un predio destinado a un pozo de agua potable, dejando en severo desabasto del recurso a la comunidad. Horacio N., secretario municipal en Cuautla, fue aspirante a presidente municipal de Cuautla en fechas pasadas. Pablo Adrián N., empresario y oficial mayor de Cuautla. Jonathan N., tesorero de Cuautla. Arisbel Rubí, ex candidata a la alcaldía. Asimismo, se informa que continúa la búsqueda de Jesús N., presidente municipal de Cuautla, para cumplimentar el mandamiento judicial correspondiente.
1: Ahí escuchamos que continúa la búsqueda de quien es aún, pues sí, el alcalde de Cuautla, Jesús N., para que considere la información que ya es por parte del secretario de Seguridad Federal, Omar García Harfuch, quien tiene en estos momentos, se llevó a cabo la conferencia en donde iban a dar mayor detalle de las detenciones y que ya, como le mencionaba, en estas presuntas situaciones que fueron saliendo a lo largo del día, que se decía que lo estaban buscando, que no lo encontraban, que sí ya lo habían detenido, todavía no. Bueno, pues ya se llegó a la conclusión que sí, lo siguen buscando al alcalde de Cuautla. Ya son las 2:59 de la tarde y a este punto del día usted ya se enteró de todo lo más relevante, lo acontecido en nuestro estado y en el país. Quiero agradecerle al equipo de producción y por supuesto a usted, como todos los días, por esta sintonía que nos da a través de los micrófonos de nuestras Noticias Morelos. Soy Mariana Estrada. Que tenga buena tarde.
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1: Semarnat confirma suspensión de proyecto turístico de Royal Caribbean en Mahahual, Quintana Roo. Para este miércoles se prevén intensas lluvias y tormentas en gran parte de México. La presidenta Claudia Sheinbaum destacó que en 2025 la paz en México mejoró un 5.1%, lo que representa la mejora más significativa de la última década, según el Índice de Paz 2026 elaborado por el Instituto de Economía y Paz. Como parte de la operación Enjambre, en Morelos se cumplimentaron 4 órdenes de aprehensión en contra de Agustín N., presidente municipal de Atlatlaucan, en contra de Agustín N., presidente municipal de Atlatlaucan, e Irvin N., expresidente municipal de Yecapixtla. Hay más investigaciones en contra de otros alcaldes, entre ellos el de Cuautla. Y en los deportes, Cruz Azul pidió cambiar de árbitro para la final de clausura 2026 contra Pumas. Quieren evitar complicidad y un juego limpio. Soy Fabiola García Villafaña y te invito a escuchar Artículo Sexto. 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

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Recuerda que tendremos boletos a lo largo del programa. Es muy fácil, marcando el 777-312-4674, 777-312-4674, y también los puedes pedir a través del WhatsApp en el 777-440-1849. ¿Quieres ir? ¿Quieres llevar a tus pequeños? Comunícate. Mientras tanto, vámonos con algo de Fleetwood Mac. Esto es el Don't Stop. A través de Éxtasis Digital 107.7 Golden Heat.

Fleetwood Mac, aquí a través de Éxtasis Digital 107.7. Y hoy es aniversario luctuoso de Robin Gibb. ¿Te acordarás? El delgadito, el más flaquito de los tres. Uno estaba chaparrín, ese era Maurice. Estaba chiquito, siempre usaba su sombrerito ya al final de su carrera. Y ahí está Barry, que todavía está entre nosotros, pero Robin se fue en el año 2012, el día 20 de mayo. Un problema grave que tuvo de salud en contra del cáncer. Estuvo luchando mucho tiempo, pero desafortunadamente, bueno, pues se fue, aunque afortunadamente dejó de sufrir, ¿no? Sus hermanos formaron juntos aquel trío de los Bee Gees que de verdad tuvieron tantos y tantos éxitos que no solamente grabaron ellos, sino que aparte hubo muchos grandes intérpretes que grabaron algunas de las canciones, por ejemplo Massachusetts, Still Have Somebody. En fin, los Bee Gees están considerados uno de los grupos más importantes en cuanto a la música en general se refiere, aunque casi todo mundo los recuerda como creadores de música disco. Lógicamente, digo, si tuvieron allá en aquella época el gran éxito absoluto del soundtrack de la película Saturday Night Fever y algunas otras, pues lógicamente, muchos dicen, los Bee Gees son únicamente música disco, pero no es cierto, eso no es real. Estuvieron incluso haciendo algo de rock en algún momento dentro del principio de su carrera, hicieron muchas baladas de tipo pop, en fin, uno de los grupos más importantes. Hoy estamos recordando a Robin en el aniversario de su partida. Se fue, le decía, el 20 de mayo del 2012. Vamos a escuchar esto que se llama Tragedy, uno de sus mejores temas. Aquí están los Bee Gees a través de Éxtasis Digital 107.7 Golden Hits.

recordamos que estamos regalando boletos para el evento del 26 aniversario del Despertar de los Peques, un programa que lleva ya 26 años en el aire y queremos que nos acompañes, que estés listo ahí el próximo sábado 30 de mayo a partir de las 8 de la mañana en el Parque Barranca Chapultepec. Ahí estaremos listos con un excelente espectáculo para toda la familia. No te lo vayas a perder, por favor. Mientras tanto, vámonos con Electric Blue de Ice House. Te recordamos el teléfono en cabina, el 777-312-4674. 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
1: Semarnat confirma suspensión de proyecto turístico de Royal Caribbean en Mahahual, Quintana Roo. Para este miércoles se prevén intensas lluvias y tormentas en gran parte de México. La presidenta Claudia Sheinbaum destacó que en 2025 la paz en México mejoró un 5.1%, lo que representa la mejora más significativa de la última década, según el Índice de Paz 2026 elaborado por el Instituto de Economía y Paz. Como parte de la operación Enjambre, en Morelos se cumplimentaron 4 órdenes de aprehensión en contra de Agustín N., presidente municipal de Atatlaucan, en contra de Agustín N., presidente municipal de Atlatlaucan, e Irvin N., expresidente municipal de Yecapixtla. Hay más investigaciones en contra de otros alcaldes, entre ellos el de Cuautla. Y en los deportes, Cruz Azul pidió cambiar de árbitro para la final de clausura 2026 contra Pumas. Quieren evitar complicidad y un juego limpio. Soy Fabiola García Villafaña y te invito a escuchar Artículo Sexto. Marcamos agenda en Radiorama Morelos.
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1: Son las 4:25.

estás. Stevie Wonder con su... Es aquí a través de Éxtasis Digital 107.7 Golden Hits. Gracias a todas las personas que se están reportando ya para sus boletos. Gracias por hacer que el evento esté pintando muy bien. Se va a poner bueno y aparte se va a poner hasta el full. Así que apresúrate a conseguir tus boletos. No lo dejes hasta el final. Dices, ay, apenas estamos a día 20, faltan 10 días. ¡No, hombre! Ya sabes, si lo dejas para el final te puedes quedar afuera. Así que marca de una vez el teléfono en cabina y llévate tus boletos para el evento de El Despertar de los Peques 26 aniversario. El teléfono 777-312-4674 te está esperando ahí con tus boletillos. En 2013 los fanáticos del rock clásico tuvieron que dejar ir a uno de los hombres más importantes dentro de los teclados en la historia del rock, el señor Ray Manzarek. Imagínate, esta fecha rara, ¿no? 20 de mayo fue el tiempo de partida. Ya lo decíamos hace rato, de Robin Gibb, uno de los Bee Gees. Y un año después, exactamente el mismo día, al año siguiente, se va Ray Manzarek. Tenía 74 años, miembro del Salón de la Fama del Rock. Fue uno de los fundadores de los Doors en 1965, junto a Jim Morrison, Robbie Krieger, John Densmore. Un grupazazo. Además de su trabajo con ese grupo de Los Ángeles, el grupo de los Doors, Manzarek cofundó Night City. Y posteriormente estuvo cantando con Manzarek and Krieger, con su antiguo compañero de banda en otro grupo, porque había ahí algunas cuestiones que tenían que ver con los Doors. Se pusieron de acuerdo cuando todavía vivía Jim Morrison y dijo, si Jim Morrison, lo dijeron ellos, si Jim Morrison ya no canta, los Doors ya no existen. ¿Y así? Por eso ya no siguieron utilizando el nombre. Pero Manzarek, uno de los mejores tecladistas de todos los tiempos, aparte un innovador porque se encargaba de hacer que su teclado sonara completamente distinto y se ponía de acuerdo con los fabricantes de ese tipo de instrumentos para tener un sonido peculiar, y lo podemos escuchar en cualquiera de sus grabaciones. Esto se llama Love Me Two Times. Aquí están los Doors recordando a Ray Manzarek en el teclado de ese grupo que se fue el día 20 de mayo del 2013. Aquí lo recordamos a través de Éxtasis Digital 107.7 Golden Hits.

Ahí estamos, con excelente música aquí a través de Éxtasis Digital 107.7 Golden Hits. 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Vámonos ahora con algo de Robert Palmer. Esto que se llama I Didn't Mean to Turn You On. Estás en Éxtasis Digital y seguimos regalando boletos para el evento. El evento del próximo día 30 de mayo, a partir de las 8 de la mañana, el despertar de los peques. Suénala.

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1: Son las 4:44.

ahí está eso que se llama Save a Prayer de Duran Duran aquí a través de Éxtasis Digital 107.7 Golden Hits. Y un día como hoy nació un hombre que ya también partió, pero en el aniversario de su nacimiento es buenísimo recordarlo. Nació en 1944, el señor Joe Cocker. Cantante, músico excelente, una vocesota impresionante. Llegó a primer lugar con With a Little Help from My Friends de los Beatles, con una versión que se utilizaba como tema central de un programa que se llamó aquí en México Los Años Maravillosos, seguramente lo recuerdas. Además logró otros grandes sencillos, uno de los más importantes, el de Up Where We Belong, al lado de Jennifer Warnes. Y otro de sus logros fue que él estuvo en el Festival de Woodstock, muy joven en aquel tiempo, en el 82, en ese Up Where We Belong, llegó a primer lugar y aparte de todo recibió nominaciones a premios cinematográficos porque pertenece a una película, recibió placa de bronce en Sheffield Legends, en su ciudad natal, y fue condecorado con la Orden del Imperio Británico, era Sir Joe Cocker. En el Palacio de Buckingham recibió ese galardón para sus servicios a la música. Él se fue víctima del cáncer de pulmón, pues que sí le fumaba recio. El 22 de diciembre del 2014 en Crawford, Colorado. Vamos a recordarlo aquí al lado de Jennifer Warnes, esto que se llama Up Where We Belong, aquí a través de Éxtasis Digital 107.7 Golden Hits.

rola Up Where We Belong de Joe Cocker y Jennifer Warnes aquí en Éxtasis Digital 107.7. Y vámonos con algo del señor Elton John. Esto se llama Island Girl. Ya son las 4 de la tarde con 55 minutos. 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
1: Son las 5:02.

Ahí está Bon Jovi con su Bad Medicine. Y hoy es cumpleaños de una mujer, está cumpliendo 80. Y la ves y dices, sí, se le notan los 80, pero ya quisieran más de 40 verse como se ve ella o como se veía ella a los 70. Ella se llama Sherilyn Sarkisian. Mejor conocida como Cher. Así decía su mamá desde chiquita. Cantante, actriz, excelente actriz de hecho. He hecho muchas películas. ¿Quién no la recuerda en aquella de Las Brujas de Eastwick, por ejemplo? ¿Quién no la recuerda también en Mi Mamá es una Sirena y algunas otras? Durante mucho tiempo estuvo casada con Sonny Bono, que después este cuate llegó a ser congresista en Estados Unidos. Estuvieron casados durante mucho tiempo, cantaban juntos, conducían un programa de televisión, pero luego, bueno, se separaron y cada quien siguió su camino. Hubo una serie de factores importantes dentro del crecimiento de Cher. El primero fue precisamente dejar de lado a Sonny Bono y tener la oportunidad de trabajar con otros productores, y eso le sirvió. Es la única cantante en Estados Unidos que ha sido capaz de adaptarse perfectamente a todas las modas musicales. Estuvo durante los 60 cantando lo que era clásico y típico en aquel momento, ya sabes, baladas, soft rock. Después hizo música disco, después en los 80s hizo todo el pop que se te ocurría. En los 90s empezó a hacer dance, en los 2000s siguió haciendo ese tipo de música, y luego llegó al EDM. En fin, la señora hace lo que le pongan y lo hace bien. Y ha sido uno de los mejores espectáculos durante tantos y tantos años. Estamos hablando de que ha ocupado los primeros lugares de popularidad en 60, 70, 80, 90, 2010 y 2020. Así de ese tamaño. Estamos hablando de 60 años, 6 décadas ocupando los primeros lugares. Es una mujer increíblemente talentosa. Y todo el mundo le pregunta algo siempre: señora, ¿cómo le hace para verse así? Dice, me alimento bien, duermo lo suficiente y aparte de todo, pues me cuido. Y también quizás si en algún momento ha tenido la oportunidad de recurrir al bisturí, pues más de 15 quisieran que les recomendaran al cirujano, ¿no? Porque la dejó re bien. If I could turn back time, dice esto. Dice, si yo pudiera regresar el tiempo, alguna vez le preguntaron y ella dijo, ¿sabes qué? Así se llama una canción, pero yo no quisiera recordar y no quisiera regresar el tiempo. Yo estoy

bien donde estoy y vámonos para adelante. Porque aparte de todo, tiene un galán, hace poco tenía un galán bastante jovencito. Y decía, pues, ¿cuál es el problema, no? Vamos a echarle. If I could turn back time, sure. Aquí a través de Éxtasis Digital 107.7 Golden Hits.

Ahí está. Ahí está. La mujer que hoy está cumpliendo 80 años y sigue cantando, sigue actuando, sigue vigente. La señora Cher, Sherilyn Sarkissian, que nació en 1946, el día 20 de mayo. If I could turn back time. 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Vámonos con algo de Daryl Hall y John Oates, esto que se llama Out of Touch. Aquí, en The Classics, son las 5:16.

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3: Estas son nuestras noticias hasta el momento.
4: Kim Jong-un anuncia refuerzo militar ante tensiones con Corea del Sur y Estados Unidos. México acuerda precios justos para el maíz y busca evitar protestas durante el Mundial 2026. La CEPRAC descartó detonaciones de arma de fuego en la secundaria técnica número 18 de Ciudad Chapultepec, en Cuernavaca. La movilización ocurrió tras el reporte de un menor que presuntamente portaba un arma en su mochila. La gobernadora Margarita González Arabia respaldó las detenciones realizadas en Atlatlaucan y Cuautla como parte de las acciones de seguridad en Morelos. El gobierno estatal aseguró que dará seguimiento al proceso legal y mantendrá coordinación con autoridades federales. En noticias de ciencia, investigadores desarrollan inteligencia artificial capaz de analizar ADN y predecir enfermedades hasta con 20 años de anticipación. La tecnología utiliza historiales médicos y datos genéticos para detectar riesgos antes de que aparezcan síntomas. Soy Mariana Estrada y te invito a mantenerte informado en nuestras noticias. Naturalmente, en Radiorama Morelos.
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1: Son las 5:25.

se llama State of Shock, de los Jacksons. Cuando cambiaron de compañía de discos, ya no podían usar el nombre de los Jackson 5, porque ese nombre pertenecía a Motown. Entonces se van a otro lado. Michael Jackson ya estaba en su carrera como solista y de repente hacía algunas colaboraciones. Entonces los hermanos decidieron llamarse simplemente los Jacksons, porque en alguna época pues ya ni siquiera eran cinco. Entonces ahí está una parte un tanto cuanto truculenta de parte de los hermanos y los hijos de este personaje que los tenía viviendo en una casita pequeñita. Estaban, pues no solamente los cinco Jackson, estaban las hermanas, estaban los demás, la mamá, el papá, el perro, el perico. Tenían toda clase de fauna ahí en su casa, apretaditos, apretaditos. Pero bueno, algo que no pasa en muchas partes del planeta. No, eso no pasa. Ah, ¿verdad? A State of Shock con los Jacksons. En 1958, el día 20 de mayo, nació Jane Whiteley, guitarrista y vocalista de aquel grupo femenino de The Go-Go's. Un grupo muy interesante porque en la década de los 80, con We Got the Beat y el Our Lips Are Sealed, también de 1982, habían tenido ya un álbum debut en el 81 con The Beauty and the Beat, Not the Beast, The Beat. Está considerado como uno de los álbumes fundamentales de la New Wave en Estados Unidos. En 1988 ella lanzó en solitario el sencillo Rush Hour, que llegó a número 12 en las listas. Este grupo de Go-Go's tenía una peculiaridad: tocaban sus instrumentos, no solamente cantaban. Ellas no se basaban simplemente en cuestión de imagen, tenían buen sonido, hacían buena música y les fue bastante bien. Esto se llama We Got the Beat, que tiene un sonido muy, muy, muy ochentero, fácilmente reconocible, con unas voces muy agudas. Estaba de moda la producción en aquellos años, hacerse así, cantando muy agudo, pero de verdad eran buenas. Aquí está entonces una remembranza de el día de nacimiento, 20 de mayo de 1958, por parte de Jane Whiteley, guitarrista y vocalista de The Go-Go's, aquí a través de Éxtasis Digital 107.7 Golden Hits.

We Got the Beat aquí a través de Éxtasis Digital 107.7. We Got the Beat con The Go-Go's, recordando a Jane Whiteley, una de sus integrantes que está cumpliendo años. Nació en 1958, el día 20 de mayo. 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Y vámonos con algo de Kool & the Gang. Esto que se llama Ladies Night. Ya son las 5 de la tarde con 36 minutos. 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
1: Son las 5:44.

Ahí está. Eso es una buena rola, por supuesto, aquí a través de Éxtasis Digital 107.7. Now we're fast. Nació Brian Nash en 1963, un día como hoy, el 20 de mayo. Este cuate es el guitarrista de Frankie Goes to Hollywood, una banda británica formada en Liverpool, allá en el Reino Unido. Cantaron el Relax de 1984. Vendió 2 millones de copias tan solo en su país de origen, convirtiéndose en el séptimo sencillo más vendido en la historia de éxitos en Inglaterra. Hay que recordar que Inglaterra es un país pequeño, con una gran extensión en cuanto al imperio durante el siglo XIX y una parte del XX, pero en sí, si nos vamos a su territorio primordial, es una islita ahí pequeñita. Su álbum debut, Welcome to the Pleasure Dome, alcanzó el número 1 en el Reino Unido en 1984 con ventas anticipadas de más de 1 millón de copias. Vamos a recordarlo. Aquí está, pues, el Relax de Frankie Goes to Hollywood, en donde Brian Nash, que nació un día como hoy, el 20 de mayo de 1963, formaba parte de aquel grupo.

Relax, don't do it. Frankie Goes to Hollywood, aquí a través de Éxtasis Digital 107.7 Golden Hits. Gracias a todas las personas que se han estado comunicando a lo largo del programa. Bastantes, bastantes. Hay que apurarse porque si no se van a acabar los boletos. Recuerda que no lo dejes a última hora. Como siempre, tenemos esa mala costumbre aquí en México, ¿no? Ay, todavía hay tiempo. Al rato, no, de una vez, porque si no, te vayas a quedar fuera y no se vale que los niños ya estén emocionados por ir al evento y a la mera, ay, es que se me olvidó, pero no, ¿qué pasó? Así no va, así no va. The Cars, Tonight She Comes, son las 5:54.

Tonight She Comes de los Cars. Ya son las 5 de la tarde con 58 minutos y te recordamos cuál es el medio de contacto con el área comercial de Grupo Radiorama Morelos, para que te puedas anunciar en cualquiera de nuestras 4 emisoras y aparte tengas presencia visual en nuestras redes sociales oficiales. ¡Claro que sí! 777-429-973. 777-429-973 es el WhatsApp de contacto. 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Le decimos gracias a Bruno Alejandro Díaz, que está en los controles técnicos, y sobre todo gracias a todas las personas que se han reportado a lo largo del programa para ganarse sus boletos para el 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El día de hoy es miércoles y hoy a las 7 de la tarde estará Oscar Valles conduciendo On the Road, el programa que se dedica a los autos y las motos aquí a través de Éxtasis Digital. Y si todo se conjuga para que el día de mañana estemos de nuevo juntos de 4 a 6 de la tarde, se va a poner bueno, ¿de acuerdo? Ya son las 6 en punto. Buenas tardes.